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1: De Les Bosques. 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

¿Qué hay, mi gente? Soy de la Torre Pro Music, soy compositor de letra y de música. Les dejo mi sencillo Revelación 320. Espero les guste. Por aquí, claro,

Hola, hola, hola, queridos amigos que estáis en Radio Universidad Veracruzana, en la 90.5 FM. Soy Javier Valero, de Jan de Vier, desde Valencia, España, y quiero compartir con ustedes mi canción Volverá, una pieza de pop rock que habla sobre la amistad, las despedidas y la esperanza de volver a encontrarnos.

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Hola a todos, ¿qué tal? ¿Cómo estáis? Soy Pedro Gené, creador y voz del grupo Lone Star, una banda española de los años 60, 70 y 80. Fuimos pioneros del rock and roll en nuestro país y de lo que más tarde se llamaría hard rock. Hoy me gustaría compartir con vosotros uno de nuestros temas, quizás el más popular que tenemos. Se trata de Mi Calle, en la versión que grabamos en 1996 y que más tarde incluiríamos en el recopilatorio Hacia el Futuro. Disponible en CD en nuestra web oficial, grupo-lonestar.com. Lo escucháis aquí, en Radio Universidad Veracruzana, 90.5 de la FM. Desde Barcelona os mando un fuerte abrazo para todos los que me estáis escuchando, y también para todo México.

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Muy buenas noches, estimado público. Aquí les saludamos desde la sala Tlacna, desde la cabina de transmisión de Radio Universidad Veracruzana, para transmitir un concierto más de la Orquesta Sinfónica de Jalapa, y que en esa ocasión tiene un programa muy, muy especial, ya que se trata de una de las sinfonías más emblemáticas del compositor alemán del periodo postromántico, Gustav Mahler. Es una de las sinfonías que causa mucho, mucho asombro, su extensión y sobre todo una gran emoción poder escuchar el famoso Adagietto, el movimiento lento, que en esta ocasión se va a interpretar. Y bueno, vamos a hablar en torno a todo esto. Pues les decimos que esta noche, una noche jalapeña con bastante lluvia, tengan cuidado a la hora de manejar, y a los que vengan en camino a la sala Tlacna, pues que lo hagan también con cuidado. ¿Cómo podemos ubicar históricamente esta sinfonía o este trabajo de Gustav Mahler? No nada más esto, sino también sus 10 sinfonías que escribió a lo largo de su carrera. Esas obras monumentales en su extensión, en el tamaño de su manejo orquestal, en el manejo temático también, son grandilocuentes. Gustav Mahler tenía este pensamiento, que la música debía ser escalada a mayor, debe ser monumental, y su mayor expresión son las sinfonías que la Orquesta Sinfónica de Jalapa a lo largo de los últimos años ha tocado, ha hecho sonar varias de ellas: La Resurrección, la Sinfonía de los Mil, y en esta ocasión la Sinfonía la quinta. Esta sinfonía para él, para Gustav Mahler, debe ser tan grande como el mundo, debe abarcar todo, así decía este compositor. Esos son elementos de este pensamiento.

romántico de finales del siglo XIX y principios del siglo XX. Esta sinfonía fue compuesta entre 1901 y 1902, lo que quiere decir que tiene una gran influencia de esas corrientes de vanguardia que fueron surgiendo a finales del siglo XIX. En este caso, por ejemplo, el romanticismo fue teniendo una mayor presencia con Beethoven, Schubert, Chopin, el Franz Liszt y con Johannes Brahms. A partir de Johannes Brahms viene un pequeño declive o una transformación, una mutación musical que va siendo retomada por Richard Wagner. Y a Wagner lo siguen muchísimos compositores de la época. Viene siendo la obra de Wagner un paradigma para muchos de ellos, y entre ellos Bruckner y Mahler son seguidores de esta corriente. En este sentido, la música de este postromanticismo, que así se le ha llamado en la historia de la música, es monumental, es grandilocuente, pero además enfatiza el drama. Es algo muy interesante, el drama, la tragedia, como un elemento generador que va a escucharse a lo largo de las obras de este periodo. Los más importantes compositores de este postromanticismo, pues, es Anton Bruckner, Richard Strauss, Rachmaninoff, así lo están considerando muchos historiadores. Y bueno, la orquesta se está ya acomodando. ¿Por qué? Porque vamos a dar inicio a una de las obras también de mayor extensión. Son 70 minutos de una obra que está compuesta de 5 movimientos agrupados en 3 partes. La primera parte es una marcha fúnebre, una entrada de un dramatismo de la trompeta que evoca la quinta sinfonía de Beethoven, que tiene el subtítulo de El destino llama a la puerta. En este sentido, Mahler retoma ese pensamiento y abre con estas notas de la trompeta, para que inmediatamente después de la fanfarria entra una dolorosa marcha lúgubre. Es parte de este romanticismo y esa drama musical que estamos por escuchar. Inmediatamente después, la primera parte está con otro movimiento que es un agitado tormentoso con mayor vehemencia. En este caso es un movimiento violento, dramático, que contrasta con la marcha de la primera parte y comparte material temático. Vamos a escuchar algunos elementos temáticos de esa primera parte. La segunda sección es un scherzo, un vigoroso, no demasiado rápido, en re mayor, y funciona como un eje central entre el dramatismo y la luminosidad, para que posteriormente en la parte 3 entramos con el famoso adagietto. La historia o la anécdota de este adagietto, que es para arpa solista, lleva una parte de solista de arpa, es que Gustav Mahler, podemos decir que le hace una carta de amor a su prometida Alma Mahler, Alma Schindler, que además era compositora, también músico, y en lugar de hacerle una carta con algún poema, no, le hace este adagietto, que es bellísimo, es expresivo, es bastante, bastante amoroso. Por eso está considerado como un elemento que tiene este énfasis de compartir su vida con esta persona. Y finalmente, bueno, lleva una parte solista del arpa. Inclusive comentábamos con aquí que el arpa está sentada a un costado del director, y cierra esta sinfonía con un rondó alegre, jocoso, con una frescura impresionante. Toma algunos ritmos de la música popular y con eso cierra, después de 70 minutos, esta maravillosa sinfonía. Vamos a en 3 minutos vamos, ¿ok? Vamos a seguir compartiendo con ustedes elementos de esta obra. El estilo de esta composición es una música compleja. La armonía la vamos a escuchar, abarca desde los primeros violines hasta los contrabajos, en una estructura armónica maravillosa, amplia, que va jugando con los colores orquestales. Más adelante vamos a escuchar, dentro de esto, es la magnitud de los temas. En este caso, Gustav Mahler no va a utilizar temas cortos como tradicionalmente en el clasicismo se hacía, de 4 compases, 16, 8, 16, 32, sino que los va a ampliar, de manera que hace que sus temas sean cantados de manera muy larga. En este sentido, pues

0: a la suma del tiempo, pues se convierten en obras de gran magnitud musical. Quisiera yo hacer mención del ambiente musical que predominaba en la Viena de principios del siglo XX. En este caso, por ejemplo, Gustav Mahler estaba inserto en el mundo cultural de la Viena de entonces. Él era judío y tenía, por lo tanto, una parte a veces de contradicción, en el sentido que del imperio, algunas secciones del imperio perseguían este origen judío que tenía. Entonces Mahler tiene que viajar constantemente para librarse de este antisemitismo. Sin embargo, en la Viena de entonces empieza a haber un florecimiento. Aparece por ahí en el psicoanálisis Sigmund Freud, el pintor Gustav Klimt, que ustedes lo deben de recordar con su magnífico pintura que es El Beso. Surge a partir de las finales de la Primera Guerra Mundial, empieza a surgir la música dodecafónica con Randolph Schoenberg, Alban Berg y Anton Webern. En ese entonces, en la Viena de principios del siglo XX, tenemos una búsqueda del mundo interior, predominaba el subconsciente, la neurosis y el eros. En esto, Mahler lo podemos escuchar, que capta esa esencia de este inconsciente, y sus obras se convierten así, sombrías, fuertes, dramáticas en algunos momentos, que descansan precisamente con elementos de jocosidad, de alegría, pero que son escasos. Mahler tiene dos, digamos que, grandes derrumbes en su vida. El primero de ellos es la infidelidad de su amada Alma, que lo vuelve un poco, bueno, como a cualquier persona, lo trastoca en todos sus sentimientos, emociones, y pues tiene una ruptura emocional en el compositor. También la muerte de una de sus pequeñas hijas, que lo llevan a componer las canciones para los niños muertos. Entonces vamos a cabina allá en las instalaciones de Radio Universidad Veracruzana, en la calle Clavijero, y regresamos en un momento.
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1: Estamos de vuelta con la Orquesta Sinfónica de Jalapa por el 90.5 de FM.

Gustav Mahler, no crean que desde un principio fue un reconocido compositor. Su ascendencia judía le causó muchos problemas. Entonces, en la Primera Guerra Mundial tuvo que bajar esa actividad compositiva o darla a conocer. Sin embargo, sí es importante señalar que

se abocó su interés hacia la dirección de orquesta, llegando a dirigir importantes agrupaciones musicales en el centro de Europa y también en los Estados Unidos. Posteriormente, o posterior a la Primera y Segunda Guerra Mundial, pues obviamente que en la Segunda Guerra Mundial con Adolfo Hitler, pues el antisemitismo estaba a todo lo que daba y Mahler pues tuvo que bajarle a su actividad. Sin embargo, después de la Segunda Guerra Mundial, gracias a los directores de orquesta Bruno Walter y Leonard Bernstein, empezó a reconsiderarse su obra compositiva y se redescubre todas y cada una de sus 10 sinfonías. La primera sinfonía, llamada Titán, pues es uno de los primeros ejemplos de este trabajo sinfónico que tenía Gustav Mahler. Después tenemos la sinfonía en do menor, La Resurrección, que es La Muerte, el Juicio y la Trascendencia, una obra para gran orquesta, soprano, alto y coro. Después tenemos una tercera sinfonía, que es totalmente una cosmogonía mahleriana, donde son cerca de 100 minutos y que cubre precisamente varios aspectos de esa personalidad artística del compositor. Tenemos una cuarta sinfonía que es un poco más tranquila, más celestial, en una visión más suave, más íntima también. Tenemos la sexta sinfonía en la menor trágica, que es una de las es la parte del coloso que es derrumbado. Esa parte del dramatismo musical que se empieza a manejar en la poesía, en el teatro, en la pintura, etcétera, etcétera. La séptima sinfonía también se le llama la canción de la noche. Y tenemos la novena sinfonía, que es la despedida de la vida. Tenemos también la décima sinfonía inconclusa y la canción de la tierra. La sinfonía en mi bemol de los mil, compuesta en 1906, pues está basada en un himno medieval, pero hace como 4 años, si mal no recuerdo, la tocó Sinfónica de Jalapa y fue la obra con la que el maestro Francisco Sabín se despidió por su tercer periodo como director de la Sinfónica. Y esa sinfonía de los mil pues radicaba su sobrenombre a que requiere de una gran orquesta, es doble orquesta prácticamente, una banda, un coro monumental, solistas. Entonces, bueno, esto era una gran sonoridad dramática de esta sinfonía. Y pues la escena final pues está tomada sobre una obra de Fausto de Wolfgang Goethe. Y bueno, la orquesta va a empezar puntual, a pesar también el público está llegando a pesar de la lluvia, porque es una obra, como decía yo, de 70 minutos, extensa, y que es necesario poder tener la tranquilidad para apreciar la riqueza instrumental, la riqueza temática, y sobre todo les invito a que escuchen con los ojos cerrados el famoso Adagietto, que Visconti lo utiliza como una parte de su película Muerte en Venecia. Por eso es también famosa este movimiento, ¿no? Y bueno, había una teoría, una historia, que el tope de las sinfonías que un compositor podía escribir era 9, como la que hizo Beethoven. Entonces, Brahms escribe 3, algunos compositores de la número 8 se saltan a la 10, una cuestión de superstición. Y bueno, ya el público está aplaudiendo, está entrando el concertino de esta ocasión, que no es el maestro Ilya, es Emmanuel. El concertino tiene a su responsabilidad la batuta principal de este concierto, y la obra será dirigida por el maestro, el director titular de la Orquesta Sinfónica de Jalapa, que dicho sea de paso tiene una gran inclinación por el gran corpus o el gran canon de obras orquestales. En este sentido pues enriquece muchísimo la variedad sinfónica para el público que viene a los conciertos y que nos escuchan por la radio universitaria. Hemos tenido oportunidad de escuchar a compositores franceses, a los alemanes, a la gran orquesta. No es un compositor que se vaya a grandes obras del barroco, menores, no, sino si aprovecha la instrumentación, la oportunidad sonoro que le brinda una orquesta sinfónica, y se aprovecha a interpretar y a tocar esas grandes composiciones. Y bueno, pues el público está preparado, la sala también, para que no escuchemos con

mucha atención lo que es esta grandilocuente obra sinfónica de Gustav Mahler. Y sí, es el maestro Martin Leberg quien va a ser el que conduzca este concierto en sus tres partes, de Gustav Mahler, su sinfonía número 5. Bueno, cabe hacer notar que como una parte del ego y del orgullo del director, va a dirigir la obra, creo que de memoria, lo que eso implica un gran esfuerzo musical del dominio de la partitura.

orquesta está haciendo un pequeño respiro, es una obra larga, inclusive el director se tomó un poco de agua y se sentó. Son movimientos agotadores de la concentración y ya continúa después de esta pequeña pausa la orquesta sinfónica.

0: Pues esa ha sido la maravillosa y genial interpretación de la Orquesta Sinfónica de Jalapa a la Sinfonía número 5 en do sostenido menor de Gustav Mahler, una obra que va del dramatismo extremo a la alegría jocosa, al dramatismo del primer movimiento sombrío, después al canto amoroso, al vals que viene en el scherzo, pasamos al adagietto famoso con el solo del arpa, y culmina brillantemente con una danza festiva de un pueblo imaginario en el mundo del compositor. Así es la magia de la música. La orquesta hizo algunas pausas porque, por ejemplo, los instrumentos de aliento, la embocadura, los labios se cansan, sobre todo cuando son los alientos metal, con las embocaduras redondas como los cornos, los trombones, la tuba, se cansa los labios, entonces se llega a inflamar y en algunos casos hasta sangrar. En algún momento los clarinetes, los fagotes, estábamos observando que estaban limpiando el exceso de saliva, de líquido en los instrumentos, porque eso también tiene que ver. Y bueno, son pequeños respiros, o sea, tocar 70 minutos de manera corrida es un alarde de virtuosismo. Cada uno de los integrantes de la orquesta pues se compromete con su parte, con su sección, con su partitura. Y ahorita el director está saludando a los principales de cada sección, de las maderas, de los metales, de la cuerda. En algún momento, el papá de mis hijos, digo, el abuelo de mis hijos, que era integrante de la Orquesta Sinfónica de Jalapa, don Rodolfo, era repetidor de concertino, me decía que este tipo de música, tocarla para ellos era, lo disfrutaban mucho, ¿no? Que podían tocar el huapango de Moncayo, que podían hacer los danzones de Lara, que es música muy festiva, pero hacer Mahler, Bruckner, para ellos era de un gran satisfacción, ¿no? Yo recuerdo que salía del concierto y decía, le toqué al 100% todas las notas, salía regocijante de una noche así. Y usted ve los rostros de los integrantes de la orquesta sonrientes. ¿Por qué? Porque su contribución al mundo sonoro, a la partitura, se refleja, o sea, es el compromiso que tiene uno como intérprete de tocar su sección, su parte, y que eso es una semilla que se incorpora a otras semillas para dar vida a una partitura tan extraordinaria como es Mahler. El director de la orquesta tocó de memoria, que eso también es un alarde de virtuosismo, aprenderse cada una de las secciones de la orquesta, de los solos, las entradas de los integrantes. Y bueno, los 70 minutos se fueron como agua, y así también se termina esta transmisión. Los invitamos para que acompañen a la Orquesta Sinfónica de Jalapa. Yo no lo voy a hacer, obviamente, porque es un programa José José, y la mera verdad, prefiero escuchar otro tipo de música. Pero bueno, esa es mi opinión personal. Vengan y disfruten a José José Sinfónico, que no tiene una calidad de la orquesta. Es maravillosa poderla escuchar en esta ocasión con la Sinfónica de Jalapa. Y bueno, nos despedimos del aire. Los créditos son ingeniero de audio Benjamín Castro Carreto, con asistencia de Ever Pérez Castro, Mauricio Guevara y Kelly Castillo. Los ingenieros de control remoto en Tlacna, Cristian Hernández, en clavijero Alan Hernández Vallejo y Cris Sánchez. En la producción de piso está Citlali Zárate y Zaidí Rodríguez. En la coordinación general, Edgar Onofre. Se despide de ustedes Enrique Salmerón. Buenas noches.
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2: UV y especialistas realizan el tercer congreso de diagnóstico oportuno de cáncer en Jalapa. La Universidad Veracruzana, a través de su Facultad de Medicina, en alianza con el Centro Estatal de Cancerología Dr. Miguel Dorantes Mesa y la Sociedad Mexicana de Oncología, realiza el tercer congreso de atención y diagnóstico oportuno en cáncer Jalapa. La jornada académica tiene como objetivo capacitar al personal de salud y optimizar la referencia temprana hacia los centros especializados mediante la participación de especialistas reunidos en el Hotel Gama de Jalapa. Durante la conferencia inaugural Epidemiología del Cáncer en el Mundo y México, José Eduardo Robelo Lima, cirujano oncólogo del Hospital Juárez de la Ciudad de México, expuso sobre la desaparición del antiguo registro patológico de neoplasias, un sistema continuo y organizado que recolecta datos sobre los diagnósticos de tumores benignos o malignos, basados en el análisis de células y tejidos bajo el microscopio. Expresó que directivos del Instituto Nacional de Cancerología han intentado retomar estas mediciones para que cada entidad identifique los tumores más frecuentes en su zona geográfica y diseñe estrategias de atención médica verdaderamente enfocadas en su población, advirtiendo que la falta de estadísticas precisas frena el desarrollo de políticas públicas e impide reducir la mortalidad de manera efectiva. La Universidad Veracruzana analiza violencia de género y los retos de la reparación de dichos daños. En el marco de la 32ª Reunión de Mesa Redonda y Congreso de la Sociedad Mexicana de Antropología, la Universidad Veracruzana realizó el simposio Investigación Antropológica sobre Violencias en México, abordajes feministas interdisciplinarios para la incidencia con justicia, ética y reparación. Durante la ponencia, Estela Casados González, coordinadora del Observatorio Universitario de Violencias contra las Mujeres de la UV, reveló que del 2014 al 2024, la entidad documentó 4.801 mujeres desaparecidas en Veracruz. De ella, solo el 43% fueron localizadas y 119 de ellas fueron halladas sin vida. Estela Casado subrayó que el feminismo de datos busca visibilizar información que suele pasar inadvertida y cruzar datos cuantitativos con cualitativos, mediante un esfuerzo colectivo, ético y político. Asimismo, cuestionó las alertas de género por tratar por igual a las regiones norte, centro y sur, sin considerar a los pueblos originarios, afrodescendientes y zonas rurales. Por su parte, la psicóloga social Mariana Castilla Calderas presentó la ponencia ¿Cómo reparar los efectos de las violencias? Sostuvo que la verdadera reparación debe partir de la dignidad y cumplir con 5 ejes: restitución, compensación, rehabilitación, satisfacción y garantías de no repetición. Violencia y discriminación de género, una desigualdad oculta en las universidades. Las desigualdades, la discriminación y la violencia en los espacios universitarios configuran ambientes tóxicos que representan un problema de salud pública, advirtió Ana Bouquet Corleto, docente del Centro de Investigaciones y Estudios de Género de la Universidad Nacional Autónoma de México. Durante una conferencia virtual, Ambientes Tóxicos, Discriminación y Violencia de Género en la Universidad, organizada por el Instituto de Salud Pública de la Universidad Veracruzana. Al presentar los resultados de una encuesta aplicada a 8.400 integrantes de la máxima casa de estudios, la académica señaló que las agresiones suelen mantenerse como una desigualdad oculta, que no se percibe hasta que los colectivos estudiantiles se movilizan. El estudio reveló que cerca del 50% de las estudiantes encuestadas y más del 30% de académicas y trabajadoras administrativas han experimentado algún tipo de agresión o sexismo. La especialista destacó que, aunque la Organización de Mujeres ha logrado transformaciones históricas, como reformas institucionales y la creación de áreas especializadas en igualdad, en la práctica cotidiana persisten resistencias colectivas.

0: e individuales que diluyen los avances, por lo que urgió a erradicar estas dinámicas dentro de las comunidades académicas. Este fue el corte informativo. Soy Claudia García y les invito a seguir con la programación de Radio UV. Esto fue el corte informativo en Radio UV.
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0: ¿Quién cabalga tan tarde entre la noche y el viento? Es un padre con su hijo. Tiene al pequeño en sus brazos. Lo mantiene seguro y abrigado. Hijo mío, ¿por qué te escondes asustado? ¿No ves, padre, al rey de los elfos? Así inicia uno de los poemas más célebres de Goethe. No es la única obra de Goethe, ni siquiera la más importante, si pensamos en Fausto o en Las penas del joven Werther, tampoco entre sus muchos poemas. Johann Wolfgang Goethe es el sinónimo del romanticismo, iniciador de este movimiento y gran representante. Goethe nació en Frankfurt, Alemania, en 1749. Escritor y naturalista, fue fundador del Sturm und Drang, el movimiento precursor del romanticismo. De hecho, el Sturm und Drang, tormenta e ímpetu, ya tenía muchas de las características del movimiento que revolucionaría el mundo y que rebasa el campo de la literatura. El Sturm und Drang y luego el romanticismo es un movimiento que busca la libertad, una reacción visceral contra el racionalismo del siglo XVIII, porque si bien la lógica y el pensamiento son fundamentales, también lo es el alma y el sentimiento. El romanticismo es una liberación del alma y una liberación violenta y tumultuosa. Se exalta todo lo que tiene que ver con ello a través de un ideal: el amor, la patria, la naturaleza, lo oculto. Lo que importa es la entrega absoluta. Los románticos son prácticamente forjadores de las naciones con el rescate de leyendas y tradiciones, con la búsqueda insaciable de la raíz del pueblo. Es así como Goethe llega a la leyenda del rey de los elfos, un ser fantástico de la imaginación popular que complementa con una imagen, la del padre cabalgando con su hijo enfermo en la noche. Pero el poema también habla del raciocinio contra la fantasía. El padre no ve al ser que atormenta a su hijo y que quiere quitarle la vida, y a cada descripción tiene una explicación lógica: es la neblina, es el viento. El destino trágico que aguarda a los seres románticos se cierne sobre el padre y su niño. Hay un mundo oculto, invisible, que sin embargo puede dañar. El poema de Goethe fue tan popular que muchos compositores lo convirtieron en canción, un líder para ser cantado en las reuniones. La más famosa es la de Schubert y hasta la fecha sigue inspirando nuevas versiones basadas en el mismo poema o en la leyenda.
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Reverie, pieza para piano solo de Claude Debussy, compuesta en 1810, interpretada por Stephen Osborne en el Festival Internacional de Edimburgo.

Escuchamos Reverie, pieza para piano solo de Claude Debussy. Y a continuación, el segundo movimiento del concierto para piano número 2 de Maurice Ravel, compuesto entre 1929 y 1931, interpretado por la orquesta de Cleveland y Christian Zimmermann como solista.

Esto fue el segundo movimiento del concierto para piano número 2 de Maurice Ravel. Y continuamos con el segundo movimiento del concierto para violín número 1 de Max Bruch, compuesto en 1878, interpretado por la Nueva Orquesta Sinfónica de Londres y Yasha Heifetz como solista.

Acabamos de escuchar el segundo movimiento del concierto para violín número 1 de Max Bruch. Y seguimos con Rapsodia sobre un tema de Paganini, variación número 18 de Sergei Rachmaninoff, compuesta en 1934, interpretada por la Orquesta de Filadelfia con Daniil Trifonov.

Hemos escuchado Rapsodia sobre un tema de Paganini, variación número 18 de Sergei Rachmaninoff. Y a continuación, Claro de Luna, de Claude Debussy, compuesta en 1890, en una versión para órgano interpretada por Anna Lapgood.

Disfrutamos de Claro de Luna de Claude Debussy en una versión para órgano. Y continuamos en Música para la Mañana con el segundo movimiento del concierto para piano número 2 de Sergei Rachmaninoff de 1900, interpretado por la Orquesta de Filadelfia con Daniil Trifonov en el piano.

Escuchamos el segundo movimiento del concierto para piano número 2 de Sergei Rachmaninoff y disfrutaremos a continuación de Gimnopédie número 1 de Erik Satie de 1888, interpretada por Katia Buniatishvili.

Hemos escuchado Gymnopédie número 1 de Erik Satie. Continuamos con el último de los tres estudios de concierto de Franz Liszt, titulado Un suspiro, compuesto entre 1845 y 1849, interpretado por Daniil Trifonov.

Hemos disfrutado del último de los tres estudios de concierto de Franz Liszt, Un suspiro, y seguimos con la pieza El jardín mágico, de la suite sinfónica Mi madre la oca, de Maurice Ravel, compuesta en 1910, interpretada por la Orquesta Filarmónica de Seúl.

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En primer término presentamos a su atención Canción Triste del compositor español Francisco Calleja y Callejón de la Luna del guitarrista y compositor también español Vicente Amigo. Interpreta Zsófia Vörös a la guitarra.

escuchamos Canción Triste, de Francisco Calleja, y Callejón de la Luna, de Vicente Amigo. Interpretó Sofía Aboros a la guitarra. A continuación, con la misma intérprete le invitamos a escuchar Eclipse, del compositor argentino Dominic Miller. Un día de noviembre y Una idea, del compositor cubano Leo Brauer. Y Te vas milonga, del compositor argentino Abel Fleury.

escuchamos Eclipse de Dominic Miller, Un día de noviembre y Una idea de Leo Brouwer, y Te vas milonga de Abel Fleury. Interpretó Sofía Boros a la guitarra. A continuación le invitamos a escuchar Verde y Dorado del guitarrista estadounidense Ralph Towner. Si ella pregunta, del compositor brasileño Diel Armando Reis. Etrovid, del compositor austriaco Martin Reiter. Y Cielo Abierto, del guitarrista argentino Quique Sinesi.

Escuchamos Verde y Dorado, de Ralph Towner. Si ella pregunta, de Diel Hermando Reis. Ecrovid, de Martin Reiter, y Cielo Abierto, de Quique Sinesi. Interpretó Sofi Aboros a la guitarra. Para concluir nuestro espacio de hoy le invitamos a escuchar, El Abrazo, de Quique Sinesi. Milonga, de Alberto Ginastera. Un Día de Noviembre de Leo Brauer, en una segunda interpretación. Y El Último Aliento, de Carlos Moscardini.

En la parte final de nuestra emisión escuchamos el abrazo de Quique Cinesi. Milonga, de Alberto Ginastera. Un día de noviembre de Leo Brauer, y El último aliento de Carlos Moscardini. Interpretó la guitarrista húngara Sofía Boy.

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1: ¿Qué tal? Muy buen día a todos nuestros radioescuchas. Bienvenidos a un episodio más de Lienzos de Economía, el programa donde hablamos de temas económicos, financieros, empresariales, pero pues tratando siempre de abordarlo con un lenguaje digerible, un lenguaje entendible para todo público. El día de hoy estamos bastante contentos de tener aquí, por primera vez en el programa, un economista bastante conocido en el medio y que frecuentemente es invitado a diversos medios de comunicación, a dar conferencias, también pues publicando artículos de opinión de manera recurrente y bueno, en redes sociales. Pues siempre es alguien al cual vale la pena escuchar y leer. Pues bueno, él es economista, ahorita les voy a decir su nombre, pero bueno, él es economista, él es doctor en economía, estudió por la Universidad de Cornell, digo, más de 28 años de trayectoria en el Instituto Nacional de Estadística y Geografía, y bueno, donde ahí también él desempeñó diferentes cargos de alta dirección, director de censos económicos, director general adjunto tanto de estadísticas económicas como de investigación. Les podría aquí seguir hablando de toda su trayectoria, pero la verdad es que es bastante amplia y pues la verdad es que nos tiene bastante contentos de tener por aquí a Gerardo Leiva. ¿Cómo estás?
2: Alejandro, un placer escucharte, estar contigo. Gracias por la invitación a tu programa. Confío en que tendremos una conversación interesante.
1: Sí, por supuesto. Y sobre todo, pues estos temas que son bastante interesantes, pero a veces quizá no se entienden muy del todo y demás. Pero bueno, quisiera más o menos preguntarte. Tú que has estado y has estudiado en diversas universidades y sobre todo tu estudio en el tema de la economía, pues ¿cómo fue tu, para empezar a conocerte un poquito más, cómo fue tu intención o por qué estudiar economía?
2: Pues mira, yo fui adolescente en los años 80, entonces estaba en la preparatoria cuando variables macro dominaban los titulares de los periódicos en México, y que si no era devaluación era inflación, y que si no era la deuda externa, y en fin, las cuestiones financieras, los temas de empleo, los problemas bancarios. Entonces, pues todo eso en aquel momento pues me llamó muchísimo la atención y sí me invitó mucho a meterme al tema. Y casualmente también en aquellos años era frecuente que en los puestos de periódicos te vendieran libros coleccionables, y apareció una colección de libros que se llamaba Los Grandes Pensadores, y si mal no recuerdo el primer número de esa colección era uno sobre la teoría general de Keynes. Y entonces pues tenía yo como unos 15 años cuando me compré ese libro, y me llamó muchísimo la atención. Y entonces pues yo creo que esa combinación de elementos y la lectura de ese

0: libro a esa edad, pues me jaló para meterme a economía y pues de repente sorprendí a mi familia con que quería estudiar eso y pues aquí me tienes muchos años después, pues contento de haber elegido esa carrera.
1: Sí, no, hombre, la verdad es que muy padre. Yo creo que, bueno, los que hemos estudiado economía, normalmente, yo lo que he escuchado es que muchos, pues pasa algo, ¿no? Siempre, casi siempre es por algo que está ocurriendo o algo que está aconteciendo en nuestro país. Lo que escuchamos en las noticias que nos hace adentrarnos a esto, ¿no? Digo, a mí me tocó, un poco después, pero cuando estaba, todo lo de las reformas estructurales en el gobierno de Peña Nieto, que iba a entrar, y pues todo se hablaba muchísimo de eso, y previamente antes, pues también se hablaba mucho en el fin del sexenio de Felipe Calderón, pues de los resultados y demás, y todos siempre tocando temas económicos, los que tú mismo mencionabas, pero yo recuerdo mucho, por ejemplo, algo de que se hablaba del crecimiento económico. Fíjate que, y ahorita yo creo que es un buen hilo para meternos al tema que vamos a tocar ahora. Siempre, casi todos los gobernantes, cuando pretenden liderar un país, siempre se toca el tema del crecimiento, porque cuando hablamos de crecimiento económico, pues hablamos de crecimiento del Producto Interno Bruto, que es el indicador que mide la riqueza de un país, digo, sin meternos a la parte más técnica de qué en realidad cuáles son los componentes. Y todos prometen o intentan prometer pues que va a haber un mayor crecimiento, ¿no? Y por supuesto todos, como en cualquiera de los hogares que nos están escuchando, pues todos esperamos mejorar de condición económica. Entonces, creo que nunca es suficiente, como bien dice uno de los uno de los economistas cuando da la definición de economía, que pues que tenemos necesidades ilimitadas, ¿no? O sea, nunca va a ser suficiente. Yo creo que hasta el país más rico del mundo busca el crecimiento. Pero ahora quisiera, para empezar a tocar el tema contigo, Gerardo, pues parece que México no ha crecido pues lo suficiente en los últimos años, y pero ¿por qué? O sea, para empezar, ¿qué se necesita para crecer? Y si es esto, si nos pudieras responder esto, pues ¿por qué no hemos crecido tanto en los últimos años?
0: Pues mira, Alejandro, en efecto, el tema de crecimiento económico es un tema muy, muy importante. Y con frecuencia se entiende mal el tema del crecimiento económico. Hay veces en que los políticos, como dices, la mayor parte de las veces los políticos prometen más crecimiento económico porque se asocia más crecimiento económico con mayor bienestar, ¿no?
1: Sí.
0: De la población. Y con un bienestar que va creciendo, porque en la medida en que crece la economía, digamos, al menos para el promedio de la población, la restricción que tienes en términos de aquello para lo que te alcanza, pues se va relajando y vas pudiendo acceder a más bienes y servicios. Y en principio, pues eso está asociado con vivir mejor. Entonces, en general, las campañas políticas van asociadas con promesas en términos de hacer que la economía crezca. Más recientemente se ha añadido algún calificativo al crecimiento, por ejemplo, el crecimiento incluyente, ¿no? Porque no solamente quieres que la economía crezca, sino que crezca de tal manera pues que no deje a nadie atrás, y que permite incorporar a los sectores, particularmente los sectores más desfavorecidos de la población. Por ejemplo, yo ahorita en mi actual trabajo en la Universidad Iberoamericana estoy en un área que se llama el EQUIDE, que se dedica al estudio del desarrollo con equidad. Entonces, la idea de que el PIB crezca y que se reparta el resultado de ese crecimiento de manera cada vez mejor para que no dejes a nadie atrás, pues es una aspiración, yo creo que legítima de cualquier país medianamente democrático. Entonces, pues es una carrera en la cual estamos empeñados,

0: prácticamente todos los países del mundo por ir superando nuestras limitaciones productivas a través de los aumentos en la eficiencia requeridos para poder producir cada vez más e integrarnos en el mundo para que podamos, a través de la cooperación del comercio internacional, pues beneficiarnos de más bienes y servicios. Y eso, que tiene sus bemoles porque está asociado con mayor contaminación y con algunas externalidades negativas, en general es positivo si se hace bien. Es una suma al bienestar en el largo plazo de las poblaciones. Y pues el tema, yo creo que que nos tiene aquí es el hecho de que la economía mexicana pues ha tenido un desempeño bastante lamentable en términos de crecimiento. No en los últimos 6, 7 años, sino pues en los últimos 40 años. O sea, realmente te platicaba cuando yo primeramente empecé a pensar en el tema de la economía en los años 80, el país estaba en una secuencia de recesiones que deterioraron su capacidad productiva de manera muy importante. Y desde entonces para acá, pues el país realmente ha crecido muy poquito. En promedio, en los últimos 40 años tenemos una tasa de crecimiento de 1.9%, que es chiquitita, en comparación con lo que han logrado muchos otros países del mundo, grandes, medianos y pequeños. Y para darnos una idea, en 1980, la participación de México en la economía del mundo era de 2.6%, ¿no? Actualmente es de 1.6%. Entonces, nos hemos hecho más chiquitos en relación con el mundo, ¿no? El Plan México que lanzó el gobierno de la presidenta Sheinbaum se plantea que estemos en un determinado lugar en la escala de los países más con PIB más grande del mundo. Pero realmente lo que deberíamos aspirar es a recuperar nuestra participación en el PIB mundial. Y hemos perdido y seguimos perdiendo, porque si en los últimos 40 años la economía no creció, los últimos 6, 7, 8 años, pues el crecimiento ha sido aún peor. Estuvo mediada ahí la pandemia, ¿no? Que claramente determinó un freno en la actividad económica muy, muy, muy importante. Pero la recuperación post-pandemia pues fue bastante débil en comparación con lo que ocurrió en otros países. Y eso nos tiene pues actualmente en una situación en la cual el Producto Interno Bruto del país no crece lo suficiente. O sea, tenemos que pensar que debe crecer en términos per cápita, ¿no es cierto? Y bueno, en los últimos 7 años el crecimiento per cápita ha sido prácticamente cero. Y en los últimos 40 años el crecimiento per cápita ha sido pues menor al 0.5 o alrededor del 0.5% anual. Entonces, es una tasa de crecimiento muy chiquita y que nos compromete en muchos sentidos hacia adelante. Y si quieres, podemos abordar eso más adelante, ¿va?
1: Claro, fíjate, muy, muy interesante esto que tomas ahora que entramos al tema del PIB per cápita, porque pues sí es cierto, ¿no? O sea, México, muchas veces se dice, México es de las economías más grandes, estamos entre las dos economías más grandes. Y bueno, mucha gente nos podemos ir con la finta y pensar, bueno, entonces México está prácticamente en el top 10 de las mejores economías del mundo. Sin embargo, pues muchas veces quizá esta medición no es del todo completa o puede estar un poco sesgada, porque también México es de los países con una población más alta. Entonces, se dice que probablemente la mejor forma para medirlo es mediante el PIB per cápita, es decir, toda la riqueza entre el número de población, básicamente. Y entonces, ahí sí nos damos cuenta que países muchísimo más pequeños que nosotros, pues sí, están muchísimo más arriba que nosotros en cuanto a riqueza por habitante. Y justo esto también me pareció muy interesante esto que mencionaste, porque hasta hace poquito un dato que salió del Producto Interno Bruto, y más o menos, digo, tú estuviste en el INEGI, sabrás que es complicado saber la población justo en estos momentos,

0: Pues hay por ahí con con una, el conteo de población y demás, pero que aproximadamente el PIB per cápita, apenas alcanzamos el PIB per cápita que teníamos aproximadamente hace 8 años. Entonces, es cierto, hubo una crisis económica, no nada más en México, en todo el mundo, pero parece que la recuperación que tuvimos no fue, pues, como la que sí tuvieron otros países. Entonces, hablando específicamente de PIB per cápita, entonces digamos que llevamos ya varios años estancados. No sé, si siguiéramos esa línea, ¿qué nos podrías platicar?
1: Pues sí, en definitiva, el PIB per cápita es un mejor indicador que el volumen del PIB como vía para monitorear el progreso de una sociedad, de un país, ¿no?
0: Sí.
1: Entonces, sí, la aspiración a tener un determinado lugar en el ranking mundial en tamaño de PIB, pues está asociada con cuántas personas son, ¿no? Entonces, pues sí, tenemos muchas personas, tenemos un PIB grande, pero lo importante es que también viven esas personas y un acercamiento a que también viven esas personas es cuánto valor se genera al año por persona en el país, que es el PIB per
0: Sí.
1: cápita, ¿no? El valor agregado es el PIB, la diferencia entre la producción y los consumos intermedios que se requieren para generarla. Entonces, el PIB per cápita, Producto Interno Bruto, entre el número de personas que habitan en el país, pues te da ese reporte que te muestra cómo estás en relación con otros países que pueden ser más grandes o más pequeños que tú en términos de población, ¿no? Entonces, por supuesto, China tiene mucho más habitantes que nosotros, y su volumen de PIB es mayor. Pero lo que hay que preguntarse es, oye, ¿y cómo estamos en términos de PIB por persona? O un país mucho más pequeño que nosotros, como Singapur o posiblemente Corea, puede que en volumen tengan menos volumen que nosotros, pero ya por persona las cosas cambian bastante, ¿no? Entonces, es muy importante que veamos el PIB en términos per cápita. Y lo que te decía hace un momento, en el caso de México, el PIB per cápita ha crecido muy, muy, muy poquito, prácticamente nada en los últimos 6 años. Y quisiera darte unos datos ahí porque creo que vale la pena que lo tengamos, presente, ¿no? Por ejemplo, en los últimos, ¿qué será? Pues sí, pues en los últimos 40 años, ¿no? Que te decía, pensemos en los últimos 30 años. Ahí te va. Entonces, tenemos que, por ejemplo, Corea del Sur, ¿no? En 1980, ¿no? Tenía un PIB per cápita inferior al de México. Y actualmente el PIB por persona de Corea del Sur es 2,5 veces mayor que el de México, ¿no? Luego, por ejemplo, en las últimas 3 décadas, mientras que el PIB mexicano per cápita avanzó en casi 23%, el de Polonia, recordemos que Polonia estuvo por mucho tiempo fuera del sistema de economía de mercado, cuando cae la cortina de hierro y el país empieza a integrarse al mundo occidental, pues empieza a crecer y en las últimas décadas ha crecido bastante. Entonces, comparemos este 20, casi de 23% de PIB per cápita de México en esos 30 años más recientes contra 259% de Polonia o contra un 213% de Corea del Sur, ¿no? Entonces, esto nos da una idea de el costo oportunidad que hemos tenido de no crecer, de no aprovechar las oportunidades que nos ha dado el cambio tecnológico en el mundo y el crecimiento de los mercados y toda esta ola de integración económica internacional que tuvimos en los últimos 30 años, que ahora, digamos, está empezando a revertirse y que pues no lo aprovechamos para crecer como podíamos haberlo hecho y eso, digamos, es de las cosas que explican por qué hemos perdido participación en PIB mundial, ¿no? O sea, China, Corea,

Hong Kong, Taiwán, Polonia, muchos países, aumentan su participación en el PIB del mundo, y pues y nosotros no crecemos a ese ritmo, entonces perdemos participación. Y eso no es, digamos,

Y segundo, nuestra capacidad para avanzar en materia social y reducir la pobreza de manera sostenida y sostenible, pues hubiera sido mucho mayor si el PIB per cápita de México hubiera crecido de manera similar al que creció en otros países líderes del mundo. Digamos, en los últimos 30 años, el número de personas pobres en China e India sumado se redujo en 1.200 millones. 1.200 millones de personas pobres menos. Ya trascendieron, digamos, el umbral de pobreza del Banco Mundial. Y eso se debió no a programas sociales, no a políticas específicas antipobreza, sino a crecimiento económico. Entonces, el crecimiento económico puede hacer una gran diferencia en la calidad de vida de las personas y por eso hay que tener muy presente el cuidar que la capacidad de crecimiento de un país no solamente se mantenga, sino que se vaya reforzando con el paso de los años. Pero eso de repente puede encontrar obstáculos en las decisiones entre el corto plazo y el largo plazo, ¿no? Porque para el crecimiento requiere de una visión de largo plazo, requiere de políticas de largo plazo. Entonces, si tú estás dominado por toma de decisiones de corto plazo, difícilmente vas a tomar decisiones correctas para maximizar tu capacidad de crecimiento en el tiempo. Y eso requiere, pues, de una serie de balances en tu aparato político a toma de decisiones para que el corto plazo no domine como ha dominado en México durante, te digo, ya muchas décadas. En México le apostamos durísimo al tema de la apertura comercial y la liberalización de mercados, ¿no? Entonces, cuando México logra estabilizar su economía después de años de inflación, de devaluaciones, problemas de deuda en los 80s, inicio de los 90s, logra a mediados de los 90s empezar a tener bajo control los principales equilibrios macro, y entonces dice, ok, pues vamos a buscar una fórmula para que el país crezca, y esa fórmula va a ser la vinculación del país con el exterior a través de las exportaciones. Vamos a convertirnos en una potencia exportadora, vamos a hacer un acuerdo de libre comercio con Estados Unidos y Canadá, tenemos de vecino a la economía más poderosa del planeta. Y pues siendo ellos más grandes y nosotros más pequeños, seguramente eso va a hacer que nosotros tengamos a converger con Estados Unidos, y con ello vamos a crecer para, si no alcanzarlo, sí reducir la distancia entre los dos países, ¿no? Pues, ¿qué pasó? Pues no pasó eso. Realmente, lo que ha pasado en los últimos, de 94 para acá, ¿no? Es que Estados Unidos ha crecido más rápido que nosotros. De hecho, ha crecido 40% más rápido que México en términos per cápita, y eso pues es evidencia de que algo salió mal. Porque si bien México logró incrementar sus exportaciones de manera muy, muy acelerada, ¿no? En términos nominales, las exportaciones desde la firma del TLC hasta el año pasado habrían sido como de 950% más o menos, ¿no? En términos de dólares reales, de cerca de 400%, pues el crecimiento del PIB no se acerca a eso, es bastante más pequeño. Entonces, tuvimos una apuesta por crecer exportando que sí nos permitió exportar, pero no nos permitió crecer, ¿no? Y nos permitió crecer porque ese crecimiento exportador tuvo un elemento maquilador muy importante, ¿no? Entonces, una gran cantidad del valor que exportamos es valor que importamos previamente. Entonces, si tú revisas las cifras de comercio exterior de México, ves cómo cuando crecen las exportaciones, también crecen las importaciones de manera casi proporcional, ¿no? Entonces, el porcentaje de valor agregado mexicano de nuestras exportaciones ha sido bastante limitado, ¿no? En nuestras principales exportaciones de carácter manufacturero, ¿no? En otras, como las de tipo agrícola o incluso agroindustrial, ahí sí tenemos una incorporación muy importante de valor doméstico, pero en las que

0: pues han sido el principal motor de exportaciones, que son las de manufacturas. El porcentaje de valor agregado doméstico en el valor de lo que se exporta, pues es pequeño. Por ejemplo, en el sector automotriz, que ha sido nuestro buque insignia en las exportaciones, pues andamos por ahí como del 50%. Y en las exportaciones de electrónicos y similares que estamos ahorita tomando con mucha fuerza para atender la demanda de insumos de parte del mercado norteamericano para la expansión de los centros de datos asociados con la inteligencia artificial, pues ahí el valor de participación del valor agregado mexicano pues es entre 10 y 15%, ¿no? En algunos casos incluso menor. Entonces, comentaba por ahí con algún amigo ayer en redes, que no es que esas exportaciones no generen crecimiento. Lo que pasa es que no generan crecimiento para México. Sí generan crecimiento para los países que nos dan los insumos que usamos para esas exportaciones. Pero como el valor agregado mexicano es muy chiquito en el total de lo que se exporta, pues el efecto proporcional para el caso mexicano, pues es poquito, y entonces no termina de ser una locomotora que arrastre al tren de la economía mexicana, ¿no? Entonces, esa apuesta que hicimos, que es una apuesta que yo creo que en principio acertada, pero que fue aterrizada de manera insuficiente. Nos permitió sí mejorar el nivel de vida en varias ciudades y regiones del país, pero no nos permitió arrastrar al conjunto del aparato económico mexicano para que el crecimiento permeara hacia los sectores más amplios de la población. Y entonces, pues terminamos con que, pues sí, logramos lo que pensábamos que era el medio para el fin, que era exportar muchísimo más rápido, y exportamos tanto que somos el principal socio comercial de Estados Unidos a pesar de Trump, ¿no? Y estamos logrando valores récord en nuestras exportaciones en estos años, pero seguimos atrapados en tasas de crecimiento muy bajas. Ahorita, digamos, los analistas están muy optimistas porque hay signos de que este año podríamos crecer 1.9% o 2%. Ok, es lo que hemos crecido promedio los últimos 40 años. Eso no nos va a sacar de donde estamos. Para salir de donde estamos requerimos de algo más que repetir la misma receta de nuevo, porque pues ya llevamos muchas décadas con esa receta y no terminamos de salir del hoyo.
1: Sí, oye, nada más ya para finalizar una pregunta muy rápida para cerrar. O sea, oye, ahorita creo que lo decías bien. O sea, ¿por qué en México, digo, tenemos este dualismo económico, donde, bueno, tenemos una industria de exportación muy, muy eficiente, muy grande, pero al mismo tiempo, pues, que convive con una informalidad de cerca del 55%? Es decir, vivimos como en dos México distintos, y bueno, lo podemos ver incluso ahorita donde nos están escuchando mucha gente en Veracruz, o gente de la región del sureste, a comparación con la gente del norte y del Bajío y el centro de México. O sea, como si hubiera dos Méxicos, o incluso lo pudiera separar en más.
0: Sí, o sea, tenemos, a ver, yo lo veo como una diversidad de elementos que nos han bloqueado nuestra capacidad de crecer, ¿no? Uno de ellos es el de la informalidad que tú mencionas, es muy importante. O sea, 55% de las personas que tienen un trabajo en México tienen un trabajo informal. Eso, en los criterios que usa el INEGI para medir la informalidad, implica que no tienen una protección de seguridad social directamente derivada de su relación laboral.
1: Sí.
0: Entonces, 55%, como que la mitad de ese grupo son personas que están propiamente en el sector informal, ¿no? Donde la unidad económica en la que trabajan es informal, y la otra mitad está en actividades de agrícolas de baja escala, agricultura subsistente.

0: asistencia o en actividades de servicio doméstico o, y eso es una cosa, es uno muy interesante, son personas que tienen un empleo informal dentro de actividades formales, incluyendo actividades gubernamentales. Entonces, tenemos una gran cantidad de personas en actividades informales. Muchas de las personas que trabajan en la informalidad, el grueso de ellas, están ocupadas en actividades, de escala muy, muy chiquita.
1: Oye, perdón,
0: Entonces,
1: ahí cuando te referías, personas que están en la informalidad, pero en actividades formales,
0: ¿sí?
1: ¿te referías, por ejemplo, tipo personas que están en tipo outsourcing, pero que trabajan para el gobierno o algo así? ¿Podría ser?
0: Puede ser,
1: Simplemente
0: hay,
1: no.
0: digamos, varios mecanismos de uno, cuando va a una oficina pública se puede encontrar a personas que tienen, están, participan de la actividad de la institución, pero que por algún esquema de contratación, X, terminan siendo vinculados con esa institución sin que tengan
1: Seguridad.
0: protección social, ¿no? Por ejemplo, puedes decir que es tu proveedor o puedes decir que es alguien que trabaja por su cuenta y que ocasionalmente te da un servicio,
1: Sí, claro.
0: y entonces terminas encontrando la manera de no darle seguridad social, entonces termina siendo alguien que está trabajando informalmente para ti. Entonces, el punto es que las estadísticas del INEGI recogen que hay cantidades importantes de personas en esas condiciones, ¿no? Aunque la mayor parte de quienes trabajan tienen un empleo informal, la mayor parte de ese, más de la mitad del total de las personas ocupadas en México, o sea, 30 millones de personas, están en esas, están mayoritariamente en unidades económicas de baja escala, con bajo nivel tecnológico, que tienen muchas limitaciones para vincularse con la economía moderna, porque pues por su naturaleza, pues tienen dificultad para hacer contratos, tienen dificultad para obtener crédito, y son, implican una distracción de tus recursos humanos y de tus recursos de capital en actividades de muy baja productividad, que si tú las sacaras de ahí y las pusieras en unidades económicas de tamaños más eficientes dentro de las actividades económicas formales, pues le darían un envión muy importante al nivel de la actividad económica de México y, por lo tanto, al crecimiento económico del país. Entonces, es muy importante que se reconozca este elemento estructural de bloqueo del crecimiento económico que está sumado a muchos otros, ¿no? Hay varios, o sea, decíamos la informalidad, ¿no? Y la informalidad está relacionada con otro, pero no necesariamente causa el otro, que es la poca eficiencia del aparato productivo nacional. Entonces, hay un concepto en economía que es la productividad factorial total, ¿no? Que es, ¿qué tanto aumenta el valor que se genera en el aparato económico más allá de lo que le incorporas de recursos de capital y de trabajo, ¿no? Entonces, es decir, ¿qué tanto más se hace eficiente tu aparato económico con el tiempo? Si tú ves el caso de México, te vas a dar cuenta de que usando la serie del INEGI que empieza en 1991 para acá, en promedio, cada año, en lugar de que la eficiencia aumente, la eficiencia ha venido decreciendo y nos ha quitado aproximadamente 0.5 puntos porcentuales de 0.5 puntos de crecimiento. Entonces, si el crecimiento promedio de la economía en estos últimos 30 años, te decía, ha sido en promedio de 1.9%, bueno, si no hubiéramos tenido esta pérdida en eficiencia, habría sido de 2.4%. Con ese 2.4%, nuestro, digamos, el PIB de 2026 comparado con el PIB de no, 1991, tendríamos un PIB 20% más grande. Entonces, esa tan solo si no hubiéramos tenido esa pérdida en eficiencia de 0.5% al año. Entonces, y de hecho,

0: Lo que debería estar ocurriendo no es que perdamos o no perdamos eficiencia, tenemos que estar ganando eficiencia con el paso del tiempo. Entonces, tenemos que tener una revisión muy cuidadosa de qué es lo que está haciendo que asignemos el capital y el trabajo de que disponemos en el país de una manera crecientemente ineficiente para que tengamos esos resultados. Entonces, ese bloqueo también es un bloqueo muy importante y tenemos que cuidar el término de la eficiencia, que a su vez está vinculado con la educación, con la innovación, con las regulaciones, y con otro conjunto de elementos que están deteniendo nuestra capacidad de crecimiento y que si los cuidamos, tomamos medidas orientadas a largo plazo y no estamos viendo solamente en cómo transitar en las finanzas públicas del año, entonces podremos tal vez aspirar a recortar la distancia que nos separa de Estados Unidos o de Corea del Sur o de otros países económicamente exitosos en el mundo.
1: Bueno, pues Gerardo, la verdad es que una plática bastante, bastante buena y yo creo que bastante constructiva, muy interesante. Oye, Gerardo, bueno, te agradezco. Y si la gente quiere seguir en tus redes, ¿dónde puede buscarte o cómo puede encontrarte?
0: Sí, es a ver, si no, si mal no recuerdo, mi dirección en X, que es donde más probablemente me van a encontrar, es arroba Gerardo Leiva 14. Y pues, pues ahí estaremos seguramente en contacto cuando deseen seguirme.
1: Hombre.
0: También tengo una columna semanal que sale los martes en la Aurora de México. Entonces, también pueden seguir mis artículos ahí todas las semanas.
1: Hombre, pues muchísimas gracias, Gerardo, y muchísimas gracias a todo nuestra audiencia. Ya saben, si gustan seguirme, arroba Díaz Economía. Y nos vemos hasta pronto.
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En esta ocasión compartimos con ustedes del acervo Sabin la misa policoral en re mayor de Ignacio Jerusalén con la Chanticleer Sinfonía, dirigida por Joseph Jennings, perteneciente al disco Barroco Mexicano. Chanticleer es un conjunto vocal clásico masculino estadounidense fundado en 1978, conocido por hacer interpretaciones de música renacentista. También disfrutaremos del Requiem en re menor de Wolfgang Amadeus Mozart, interpretado por la Boston Baroque, dirigida por Martin Perlman, grabada para el sello Telarc en 1995. Dicha grabación es particularmente especial porque se trata del estreno de la versión que realizará el pianista, musicólogo y compositor estadounidense Robert Levine en 1993. En el estreno se utilizó la instrumentación original propuesta por Mozart, es decir, instrumentos del siglo XVIII. Esta versión es especialmente atractiva no solo por su fundamento académico, sino también por su respeto por la historia de la obra y su esfuerzo por reparar y mejorar la conocida versión de Süssmayr, el alumno de Mozart. Ambas grabaciones forman parte del acervo Sabin.

La Gran Misa Policoral en Re Mayor de Ignacio Jerusalén es una de las grandes joyas del patrimonio musical de México. Nacido en Italia, Jerusalén inició su carrera como violinista en su tierra natal. Se desempeñaría como músico del Coliseo de Cádiz, en España, pero sería en la entonces llamada

Nueva España, donde su legado alcanzaría dimensiones extraordinarias. En la Ciudad de México, Ignacio de Jerusalén llegó a ocupar uno de los cargos más importantes en el ámbito musical de su tiempo, maestro de capilla de la Catedral Metropolitana. Su talento era tal que sus contemporáneos le apodaban el Milagro Musical, afirmando que sus habilidades podían compararse a las del propio maestro de capilla de la Corte de Madrid. Su música era descrita como estilo galante, un término más bien utilizado para la música profana instrumental europea del siglo XVIII. A pesar de ello, su legado se centra en la música sacra, en particular aquella escrita para las grandes celebraciones litúrgicas del virreinato. La mayor parte de su obra se conserva hoy en los archivos musicales de las catedrales de México, Puebla y Oaxaca, y aunque su nombre ha resurgido en la investigación académica, muchas de sus partituras aún esperan ser redescubiertas. En septiembre de 2005, los investigadores Fernando Zamora y Jesús Alfaro Cruz, del proyecto MusicAT del Instituto de Investigaciones Estéticas de la UNAM, realizaron un hallazgo significativo. En el libro de canonjías de la Catedral de México, localizaron el expediente del examen de oposición que presentó Ignacio de Jerusalén para ocupar el cargo de maestro de capilla. Este documento no solo evidencia las rigurosas exigencias musicales de la Iglesia Novohispana, sino que también constituye un valioso testimonio del tipo de música sacra que se cultivaba en el México del siglo XVIII. En este expediente se halló, precisamente, la partitura de la misa en re mayor que escucharemos hoy. Disfrute con nosotros de la gran misa policoral en re mayor de Ignacio Jerusalén, interpretada por la Chanticleer Sinfonía bajo la dirección de Joseph Jenny.

Hoy disfrutaremos también de una de las obras más enigmáticas del repertorio clásico, el Requiem en re menor de Wolfgang Amadeus Mozart. Compuesta en los últimos meses de su vida, esta obra monumental quedó inconclusa a la muerte del compositor, ocurrida el 5 de diciembre de 1791 en Viena. Aún así, una versión completa fue entregada a quien la había encargado, el conde Franz von Falzegg, que deseaba rendir homenaje a su esposa Ana. El Requiem es, sin duda, una de las composiciones más trascendentales de Mozart, no solo por su exquisita calidad musical, sino también por el aura de misterio que la envuelve. El encargo llegó de manera anónima, y Mozart, enfermo y emocionalmente abatido por la reciente pérdida de su padre, llegó a convencerse de que componía esta misa para su propia muerte. Tras su fallecimiento, su viuda, Constance, consciente de la necesidad económica y del compromiso adquirido, encargó la finalización de la partitura a distintos músicos. El primero fue Joseph Abler, alumno y respetado colega de Mozart, quien orquestó algunas secciones, pero declinó finalizar con el encargo. Luego de varios rechazos, la tarea recayó en Franz Schaeber Süssmayer, también discípulo cercano del compositor y amigo de la familia. Si bien no era el compositor más reconocido o afamado, fue él quien completó la versión más conocida del Requiem, que ha sido interpretada por más de 2 siglos. Constance aseguró que Süssmayer recibió indicaciones directas de Mozart y fragmentos musicales que le habrían permitido completar la obra de manera fiel. Su hermana, Sophie Heibel, afirmó incluso que, la noche antes de morir, Mozart dictó instrucciones precisas sobre cómo deseaba concluir su última misa. El Requiem posee un carácter sombrío y solemne. Se omiten instrumentos de timbre claro, como flautas y oboes, y se privilegia el uso de las cuerdas en registros bajos. A pesar de esta oscuridad tonal, la obra brilla con una profundidad casi espiritual. Está escrita para orquesta, coro y solistas, soprano, contralto, tenor y bajo. Y sigue la estructura tradicional de una misa de difuntos, que se diferencia de la misa ordinaria por incluir secciones particulares como el Dies Irae, el Confutatis y el Lacrimosa. El pianista y musicólogo Robert Levin, académico de la Universidad de Harvard, presentó una nueva edición del Requiem en 1994.

1973, basada en estudios rigurosos de los manuscritos originales. Su versión busca acercarse aún más a la intención musical de Mozart, con una textura más ligera y una instrumentación más refinada. Una de las contribuciones más significativas fue la inclusión de una fuga del Amén al final de Lacrimosa, construida a partir de un manuscrito original de Mozart. Los invitamos a escuchar esta poderosa obra, en una interpretación que destaca por su fidelidad a la intención e instrumentación originales. El Requiem en re menor de Wolfgang Amadeus Mozart, en la versión de Robert Levin, interpretado por la Boston Baroque, dirigida por Martin Perlman.

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0: Adelante, en esa casa somos melómanos. Aquí oímos discos de vinilo, música en cassette, grabaciones en disco compacto, sonidos digitalizados y géneros musicales diversos, acompañados de historias, anécdotas y citas literarias con Germán Martínez Aceves.
1: ¿Cómo les va? Nos da, como siempre, mucho gusto darles la bienvenida a esta casa donde somos

melómanos, sean bienvenidas y bienvenidos, y saludamos con mucho gusto a Alan Vallejo, que está con nosotros aquí en la realización técnica, así como también saludamos con gusto a Edgar Onofre Fernández, que está al frente de esta emisora universitaria. Bueno, hoy vamos a recordar la década de los 70, sobre todo la música conocida como de protesta. Yo diría más bien canción de propuesta, ¿por qué no también cambiar el sentido? Y bueno, sobre todo porque en días pasados falleció el gran Gabino Palomares, que forma parte pues de ese momento, de esta época de la década de los 70, particularmente relacionado con movimientos sociales y la música. Gabino Palomares nació en Comonfort, Guanajuato, el 26 de mayo de 1950 y falleció el 30 de septiembre del 2026. Cantautor, fue también activista social, sin duda alguna, y uno de los máximos exponentes de lo que se llamó la nueva canción internacional, o algunos canto nuevo, también se ha conocido como tal. Y bueno, pero aparte, era parte de esos grupos como, por ejemplo, cercano a Amparo Ochoa, a Óscar Chávez, a los folcloristas, en fin, ya iremos platicando sobre Gabino Palomares, y vamos a iniciar con una de sus composiciones que dio a conocer en 1979 en el disco Fabricando la Luz, y es un tema dedicado a la mujer. Y eso me parece, para esa época, pues una canción de vanguardia, sobre todo, para defender precisamente a la mujer en todos los aspectos de nuestra vida, ¿no? La vida misma, que como la iremos escuchando, de la cotidianidad que va desarrollándose y todo lo que va sucediendo en muchas mujeres. Vamos a oír entonces a Gabino Palomares con La Mujer.

una canción que es una crónica de la cotidianidad de algunas mujeres o de muchas mujeres que viven en la marginalidad. Es Gabino Palomares y acabamos de escuchar La Mujer. Gabino Palomares, como comentábamos al principio, nació en Colmenares, en Guanajuato, en 1950. Él estudió ingeniería química en la

Universidad Autónoma de San Luis Potosí y en 1972 presentó su primer espectáculo llamado Poemas y Canciones y fue a festivales de la canción universitaria en 1972-1973. Hay que tener muy en cuenta estas épocas, estos años, porque eran los jóvenes que pues ya venía de la situación de 1968 y había de alguna u otra forma, sobre todo en las universidades, pues una conciencia política muy especial que hacía que los jóvenes participaran en lo que se llamó la música de protesta. En 1975, Gabino Palomares se fue a la Ciudad de México y comenzó a cantar en peñas, en bares, en universidades, en colonias populares, en plazas públicas, en sindicatos y en pequeños teatros también. Recuerden que las peñas, bueno, para los que no sabían qué era la peña, era como un café, ¿no? Más o menos así, un café, o se tomaba pues algunos refrescos o malteadas, y ahí llegaban grupos folclóricos, grupos que tocaban sobre todo música de América del Sur. Y ahí las peñas fueron muy importantes para ir creando ese movimiento del llamado Canto Nuevo. Entonces ahí estuvo cantando en algunas peñas, como la peña de Cuicanime, y en el mesón de la guitarra. Conoció a Amparo Ochoa y conoció también a Chava Flores, al gran Chava Flores. Hicieron muy amigos, por cierto, ¿eh? Al rato vamos a escuchar algo de Gabino Palomares respecto a las canciones de Chava Flores. Vamos a escuchar ahora una canción que, así como oímos una cotidianidad tremenda de las mujeres en la marginalidad, con todo lo que nos va describiendo en esa canción Gabino Palomares, vamos a escuchar ahora una adaptación que hace de una canción que hizo muy popular Luis Pesetti. La canción originalmente es de Ismael Mailo Colmenares, que dirigía el grupo Los Nacos, pero Luis Pesetti lo hizo pues todavía mucho más popular. Vamos a oír la versión de Gabino Palomares a esa canción que se llama El Moco.

Bueno, ese es el moco que acabamos de escuchar con Gabino Palomares, y la verdad, pues con Luis Pesetti es todo un espectáculo, sobre todo con los niños, es muy espectacular esta interpretación, y pues siempre muy divertida. Con una parte, pues algunos dicen que los que cantan canciones de protesta, y yo digo canciones de propuesta, dicen que son

muy, muy aburridos, que son incluso de mal humor. Pues no, hombre, hay siempre buen humor. Siempre donde hay comunidad hay buen humor. Y es el caso de Gabino Palomares. Él en 1978 participó como actor, cantante y compositor en la obra El Extensionista de Felipe Santander, una obra de teatro que duró mucho tiempo en los escenarios, El Extensionista, que forma parte también de ese ambiente que había en aquellos momentos, sobre todo influidos por las ideas de cambio social. O sea, si el gobierno pensaba que en 1968, al reprimir a los estudiantes, iba a acabar los movimientos, pues estaba muy equivocado. Siguieron las organizaciones, los movimientos y sobre todo las ideas de cambiar el autoritarismo de aquella época, la década de los 60 y los 70. Bueno, había mucho rock, ¿no? Había mucho rock, había muchas formas de buscar libertad, muchas válvulas de búsqueda de libertad, y además había también muchos movimientos en América del Sur que estaban luchando contra las dictaduras terribles y brutales que había en Argentina, en Chile, en Uruguay, en Paraguay, en Brasil. Y pues todos esos movimientos, todas esas ideas principalmente, influyeron en muchos jóvenes de la década de los 70. Entonces, El Extensionista, como les decía, era una obra de teatro en la cual pues se hablaba de estos personajes que eran como ingenieros agrónomos, asesores del campo, que buscaban también una igualdad en los ambientes rurales, y acá pues sumidos, ¿no?, por el sistema mismo. Entonces ahí estuvo Gabino Palomares, formó parte de esa obra de teatro de Felipe Santander. Bueno, como cantautor y luchador social, en 1982 fue elegido en Cuba como secretario general del Comité Internacional de la Nueva Canción, donde estaban pues muchos personajes como Silvio Rodríguez, Pablo Milanés y bueno, todos de aquella época estaban juntos. Vamos a escuchar ahora esta canción de Gabino Palomares que se llama La Letanía de los Poderosos.

Ese es Gabino Palomares, que lo estamos recordando en ese momento aquí en esa casa donde somos melómanos. Y le mandamos un saludo a nuestra querida colega Isela Pacheco, que nos hace una observación, y es verdad, o sea, la canción de la mujer no es de Gabino Palomares, es de León Chávez Teixeira, que nació en México también forma parte de ese movimiento.

años de un Chávez Teixeira. Sí, la letra es de él, efectivamente, y Gabino Palomares pues hizo una versión en la cual pues la hizo muy popular, ¿no? Bueno, a partir de 1980 la carrera de Gabino Palomares prosperó, participó en varias giras y festivales internacionales. Había los festivales de oposición, que eran muy buenos, por cierto, a pesar de que había pues una, obviamente una posición de izquierda, pero había músicos buenísimos, sobre todo cuando venían los de Cuba. No, hombre, eran geniales. Y los de Argentina, el productor argentino de aquella época que se escuchaba en la década de los 70 y los 80 era también realmente espectacular, con los bombos y las quenas, sobre todo los que traían también la música andina, ¿no? El Salvador también era parte de estos movimientos, Ecuador, Uruguay, en fin, otra América Latina que luchaba contra dictaduras y que se expresaba a través de la música. Siempre en las formas de expresar en alguna conformidad, la música está presente y forma parte de esa vida, que está mostrando también una otra cara de lo que quiere la sociedad y el pueblo en general, y en ese caso se plasmó en las canciones. Se presentó Gabino Palomares en el Palacio de Bellas Artes, por ejemplo, en el Auditorio Nacional, en el Teatro de la Ciudad, en el Palacio de los Deportes. E hizo grabaciones de discos. Ahorita vamos a platicar algo de los discos, que también es muy particular la manera en que llega esta música a la gente. Pero vamos a oír una canción de dominio popular que, como les comentaba, no solamente se dedicaban a hacer canciones para remarcar las condiciones sociales que se vivían en el país y en América Latina, sino también recuperar el folclore. Y una de ellas es el Piojito. Vamos a escuchar el Piojito con Gabino Palomares.

con Mercedes Sosa, con Silvio Rodríguez, con Chico Buarque, con Pete Seeger, con Daniel Biglietti, con León Gieco, con Pablo Milanés, Ali Primera, Luis Eduardo Aute, Serrat, Luis Enrique Mejía Godoy, Isabel Parra, en fin, una gran constelación de cantantes comprometidos con la vida y con la sociedad. Bueno, ¿cómo se podrían difundir estos discos o esas grabaciones? Porque, pues, obviamente, los medios comerciales no pasaban. Entonces había, cuando menos en la Ciudad de México, Radio Educación, y en los estados de la República, estaciones universitarias como Radio Universidad. Aquí obviamente Radio Universidad ponía muchas grabaciones de Gabino Palomares, por supuesto, pero había algo también muy especial. Y cada concierto o cada audición de los festivales de oposición o festivales de la nueva canción, vendían los discos, ahí los vendían y la gente los iba repartiendo. Así era una red, ahora así como se llaman redes sociales, la red social en aquel momento era humana. Entonces se recomendaba de mano en mano y de voz en voz estas canciones, y además formaba parte de los movimientos sociales, creaban una conciencia muy particular en aquella década de los 70. Iba acompañando con manifestaciones y marchas, y como decíamos, eran también pues un impulso del 68, como lo que vamos a escuchar enseguida, que se llama México 68, y es Gabino Palomares.

Esta es buenísima, el ingenio popular, hablando de un piojo que se le puede sacar provecho de todo, ¿no? Un piojito, imagínese, con hacer con su piel zapatos, ¿no? O bolsas, en fin, todo lo necesario. Bueno, Gabino Palomares compartió escenario.

Pues la canción de Gavino Palomares dedicada al 2 de octubre de 1968. Bueno, como decíamos, falleció el 30 de septiembre y yo creo que en el periódico La Jornada, con el cual pues tenía una relación muy estrecha, ya sabía de la enfermedad de Gavino Palomares, que a tal vez le quedaban pocos días, y publicó una entrevista que le hizo Elena Poniatowska, entonces hace tiempo, y qué bueno que lo volvieron a volver a publicar. Entonces Elena Poniatowska dice: con su inseparable guitarra, a Gavino Palomares lo conocemos desde hace más de 50 años como cantautor y activista mexicano. Con su música ha recorrido toda la República al lado de luchadores sociales reconocidos o anónimos que defienden los ideales y derechos de los menos favorecidos. Con 76 años de vida y más de 5 décadas de componer música, Gavino ha escrito cientos de canciones y la que más gusta y enorgullece a los mexicanos es La Maldición de la Malinche. Inolvidable aquella interpretación que hizo en Managua, Nicaragua, en 1983, durante el concierto por la paz en Centroamérica, acompañado por la magnífica voz de Amparo Ochoa, que era muy amiga, y dijo en aquel momento Gavino Palomares: se nos quedó el maleficio de brindar al extranjero nuestra fe, nuestra cultura, nuestro pan y nuestro dinero. Así es, efectivamente. Y bueno, pues vamos a escuchar ahora una de sus canciones de Gavino Palomares, que se llama Los Chapulines. Habla de esos políticos que pasan de un partido a otro de acuerdo con sus conveniencias, y parece que no han cambiado mucho las cosas, parecía que no cambió nada. Vamos a escuchar Los Chapulines.

además la música folclórica siempre es importante también porque ahí está el reflejo del sentir popular. Elena Poniatowska le pregunta a Gabino Palomares que por qué si él nació en Comonfort, Guanajuato, su carrera la inicia en San Luis Potosí. Gabino Palomares dice, bueno, porque en el altiplano potosino, que es desértico, la situación de hambre es bastante grande. Yo estaba en una misión para llevar agua potable a esa zona, al tiempo que estudiaba ingeniería química en la Universidad Autónoma de San Luis Potosí. Para mí fue un enfrentamiento muy grande. Aunque mi familia era pobre, si mi papá trabajaba en el ferrocarril, no conocía la pobreza extrema. Además, yo ya escribía poesía desde muy joven y había oído un poquito a Violeta Parra, a Mercedes Sosa, a Joan Manuel Serrat, y empezó a escribir con la influencia de ellos. Y así fue como empezó a hacer esta forma de ir cantando, y ganó un concurso de la canción en la Universidad Autónoma de San Luis Potosí, y de ahí se fue a la Ciudad de México, recomendado por un sacerdote de San Luis Potosí que se llamaba Joaquín Peñalosa. Conocía a Salvador Novo, le dijo, pues ven a Ciudad de México y entrevístate con Salvador Novo, que yo lo conozco, y a ver si te abre camino por allá. Y así lo hizo Gabino Palomares. Vamos a escuchar ahora esa canción que se llama Satisfaga sus deseos, que es del disco, que también es un disco icónico de aquella época, que se llama Roberto, Jaime y Emilia, y escuchamos Satisfaga sus deseos.

Él es Gabino Palomares, que como le comenta Elena Poniatowska, se fue a la Ciudad de México por una recomendación que le hizo Salvador Novo. No, perdón, el sacerdote Joaquín Peñalosa, que conocía a Salvador Novo, y Salvador Novo lo ayudó en la Ciudad de México para irse colocando allí, en ese caso, en una peña, que era la llamada Peña Tecuicánime. Ahí empezó a cantar. Esa peña tenía la característica de que iban los líderes de organizaciones sociales y políticas a escuchar la música. Cuando terminaba la función, los que se acercaban a Gabino Palomares le decían: vaya a cantar a mi colonia, vaya a cantar al pueblo, vaya a cantar a la fábrica. Y así empezó.

a convivir con organizaciones sociales que participaban en huelgas, en tomas de tierras, en edificios, de tomas de edificios, de también pues, movimientos campesinos y en colonias populares. Y ahí empezó a tener pues un mayor acercamiento y empezó también a tener una forma de interpretar a la realidad a través de las canciones. Le dice Elena Poniatowska: oye, Gabino, ¿tú te consideras luchador social? Y él le responde: yo, Elena, soy más luchador social que artista. Tengo 50 y tantos años dedicados completamente al trabajo político. En 1975 entré al Partido Comunista y tenía muchas ganas de conocer a Valentín Campa, porque mi papá, Lorenzo Palomares, fue ferrocarrilero y estuvo en la huelga de 1959. Cuando estuve en el Partido Comunista, me fui con Valentín Campa por todo el país cantando para la primera candidatura a la presidencia del Partido Comunista y ganamos 1,000,000 de votos cuando se abrió la reforma electoral en aquel momento, ¿no? Y el Partido Comunista fue legal. Empezábamos cantando en la plaza y la gente se asomaba y dice, yo creo que decía, los comunistas no deben ser tan malos, hasta cantan y hasta dicen chistes, ¿no? La gente salía de su casa y llenaba las plazas y pues ahí conoció a Valentín Campa, Demetrio Vallejo y pues estuvo cercano a los grandes movimientos, Gabino Palomares. Vamos a escucharlo ahora con esa canción que justo habla de estos momentos, de esa relación que tuvo con las organizaciones sociales, políticas, populares. Se llama A la Patria.

Bien, este es Gabino Palomares, que lo estamos escuchando, recordando aquel momento y recordando pues a un compositor que estuvo cercano a movimientos sociales. También fue muy amigo de Berto Castillo, y como él dice que cuando llenaban las plazas, dice Gabino Palomares, le comenta a Elena Poniatowska, pues todos decían, son comunistas. Ya saben ustedes que la palabra comunista pues tiene ahí una connotación, sobre todo por parte de los grupos de derecha que dicen, son terribles, malévolos, ¿no? Pero bueno, ahí demostraban que tenía buen humor, y era tan buen humor Gabino Palomares, que era amigo de Chava Flores, ni más ni menos que Chava Flores. Entonces, pues así como que de mal humor, pues no era tanto, ¿no? O que fuera gruñón. Entonces, hizo un disco con canciones de Chava Flores, Gabino Palomares, y una de esas canciones que aparecen en este disco se llama El Gato Viudo, y vamos a escucharlo.

0: 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Bueno, clásico de Charo Flores. Y bueno, como comentábamos, Gabino Palomares era muy amigo de Charo Flores y hizo un disco con las canciones de ese gran cronista de la música popular de la Ciudad de México, Charo Flores y Gabino Palomares, que lo recordamos en este programa, en esa casa Somos Melómanos, forma parte del mundo, del ambiente musical de la década de los 70, sobre todo música urbana, en donde los cantantes, algunos cantantes estaban cercanos a los movimientos sociales y a una conciencia política popular muy importante de la década de los 70. Parte de la década de los 80, y donde Gabino Palomares fue una de las banderas elementales de aquellos movimientos. Vamos a despedir con lo que fue una de sus canciones más reconocidas, que es La Maldición de la Malinche, y con esto recordamos al gran Gabino Palomares.
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Y bien, por hoy recogemos todos nuestros materiales discográficos y bibliográficos y los invitamos a que nos visiten la próxima semana aquí en Radio Universidad Veracruzana, porque recuerden, en esta casa somos melómanos.

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5: ¿Cómo están? Soy Claudia Mejía. Un nuevo episodio de Ya Oíste. Esta vez yo, ahí los que me están escuchando, quiero que se pregunten: ¿hace cuánto no se desparasitan? ¿Hace cuánto no desparasitan a toda la familia, a la mascota? Creo que también es muy importante. Ahí pregúntenselo, porque hoy traemos un tema sobre parásitos. Está conmigo el doctor Jesús Manuel Rodríguez Guzmán. ¿Cómo estás, doctor?
6: Hola, ¿cómo estás? Muy bien, muchas gracias.
5: Y yo quiero saber primero, antes que nada, ¿esta parte de la cisticercosis es igual que la tenia que escuchamos por ahí? ¿Qué pasa con esto?
6: De hecho, justamente eso es algo muy interesante, que es con lo que vamos a hablar. O sea, hablar de cisticercosis realmente es hablar de una fase de lo que es propiamente un microorganismo que se llama teniasis, que es un parásito. Taenia, hay dos tipos. Algo que se le llama Taenia solium y Taenia saginata. La que vamos a abordar para hablar de cisticercosis es la Taenia solium.
5: Y me remonto al cerdo, ¿no? Porque pues la misma palabra lo dice. Pero tenemos tal vez este mito muy bien arraigado de que el cerdo no bien cocido, ¡pum!, cisticercosis. ¿Es así o no es así?
6: No exactamente. De hecho, justamente es lo que vamos a abordar en este momento. Tendríamos que hablar de lo que es el ciclo, o propiamente el ciclo de la cisticercosis y el ciclo de la tenia. Y hablaríamos como tal, tendríamos que tener en cuenta dos cosas. El cerdo se le conectaría como un hospedero intermediario y al humano como un hospedero propiamente definitivo. Pero ¿qué pasa realmente aquí? Si hablamos realmente de lo que es el cerdo, ¿qué nos aportaría el cerdo? Realmente hablaríamos de esto. El humano o la cadena de transmisión o el mecanismo de transmisión se llama fecal oral, y realmente en el humano sí ocasionaría tanto teniasis como cisticercosis. En el cerdito no ocasiona lo que es teniasis. En el cerdito solamente ocasiona lo que es la cisticercosis. En el humano, en el cuerpo humano, tendríamos este gusano. Propiamente la tenia es un gusano plano, tiene una cabeza y se caracteriza porque tiene como cuatro ventosas, es decir, cuatro como hoyitos, por así decirlo, en su cabeza. Y tiene unos ganchos que se van atando al intestino. Esto es lo que hace que realmente se fije al intestino. Pero, ¿cuál es la característica de este gusano? Este gusano es hermafrodito, se reproduce por sí mismo, tiene tanto reproductor masculino como femenino, y es plano, y cada una de estas cositas planitas adentro alberga huevecillos, y entonces ahí empieza el ciclo. Entonces, ¿qué pasaría con esto? ¿Sabes una cosa interesante y que me gusta mucho? ¿Sabes cuánto mide este gusano? Mide de 2 hasta 7 metros. ¿Qué? Y eso es muy interesante, porque imagínate, en cada una de estas segmentos que se van formando, hay miles de huevos. Entonces, ¿qué pasa justo ahí? Justo ahí lo que hacemos es de que existen prácticas como pueden ser fecalismo a raíz del suelo. Esto es, hago popó, literal, en la tierra, donde ya sea que haya alimentos o incluso un mal manejo de las excretas, ¿no? Como por ejemplo vemos que sí hay un drenaje, pero ¿dónde desfragua esto? ¿Dónde irriga esto? Irriga a los vegetales que propiamente se consumen. Y entonces ahí es donde empieza lo interesante, porque entonces sabemos que existen animales que se le llaman de traspatio. Imagínate, las personas hacen popó, literal, ahí está la tierra, y los cerditos, ¿qué hacen? Están todo el tiempo jugando con sus naricitas, consumen esta tierra, los productos que están ahí, los niños salen a jugar, o incluso consumes propiamente algún alimento que haya sido irrigado con esta agua. Pero ¿qué pasa? Que en el cerdito entonces encontramos que ya propiamente en la tierra están estos huevecitos. Estos huevos propiamente la tierra no va a hacer que lleguen a la siguiente fase, que es la cisticercosis. Vamos a diferenciarlo aquí. Entonces el cerdito se lo come, esos huevitos en el cerdo sí van a ocasionar que se desarrollen hasta cisticercosis.

0: Ahí van a quedar, no se van a formar gusanos en el cerdo. Aquí es donde viene lo interesante. El humano come la carne. ¿Y cómo sería realmente que el humano pueda realmente decir, este consumo de la carne pueda ser lo que me origine? Un alimento mal cocinado. Pero si estamos hablando de que ya el huevo, en el propiamente, en el cerdo, se ocasiona un cisticerco, ¿cómo se puede morir? Con una buena temperatura, con una cocción. ¿Cuánto necesito cocinar la carne de puerco para que realmente no me ocasione la infección? Por 20 minutos a más de 70 grados centígrados. Esto obviamente dependerá mucho, ¿no? Y entonces yo ya me lo como y adivina qué pasaba con estos cisticercos. Estos cisticercos es como si tuvieran una capita alrededor, un montón de cosas que son proteínas. Y entonces se desnaturalizan o que se destruyen, por así decirlo, con nuestro ácido clorhídrico. Y volvemos al mismo ciclo. Ahí está el ciclo. Pero esta es la parte interesante, porque si yo te dije de que consumimos el puerco, ya está el cisticerco, pero eclosiona con el ácido clorhídrico. Entonces dices, bueno, pero va a formar gusanos. Y ese es un ciclo de gusanos. Entonces, ¿cómo realmente se forma el cisticerco? El cisticerco es, ya no involucro propiamente al puerco, involucro el contacto yo directo, humano, lo ingiero, pero ¿qué pasaría entonces ahí? Que estos huevitos se van a ir a través de la sangre.
1: Entonces, ahí sí somos completamente responsables. Ya el cerdito no tiene nada que ver, porque no hubo un intermediario. Entonces, ahí sí, por completo somos responsables, porque no tuvimos la higiene adecuada.
0: Correcto.
1: Porque si dices que está en la tierra, de las heces, que otra persona fue e hizo ahí, entonces llega mi hijo y empieza a jugar ahí, se lleva las manos a la boca, ahí es donde hay la infección.
0: Correcto. Si yo te hablo de cisticercos, la gente no, muy poca gente sabe, por ejemplo, que los vegetales también pueden ser una fuente de, porque realmente si te hablo de cisticercos, ¿qué te viene a la cabeza? ¿Qué se le viene a la cabeza a todos? Los cerdos. Las verduras, aunque las hayas lavado bien, la garantía está desde un buen cultivo, desde que realmente tienes una buena práctica de esto, o un buen manejo de las excretas.
1: ¿Qué hacer cuando sí nos gustan mucho las fresas, y sí nos gustan mucho las ensaladas? Digo, ya hablamos de la carne de puerco, pero ¿qué sí está en nuestras manos? O sea, ¿qué tipo de medidas?
0: Si queremos consumir, a lo mejor los vegetales, no vamos a meter tanto en frutas, sino en general, todo lo que es desinfección que no sea por calor, ya sean frutas, verduras, que sean irrigadas por esto, pues sería lavado y desinfección de vegetales. ¿Qué haríamos? Pues disminuiríamos el factor de riesgo, digámoslo. ¿Cómo lo haríamos? Pues sería a lavarlo con agua potable, claramente, o sea, ya utilizar el agua que esté limpia. Y una cosa que sí vemos son diluciones con clorito, con cloro, ¿no? Que son, le llamamos diluciones de hipoclorito de sodio, que coloquialmente lo conocemos como el cloro comercial que tenemos en casa. Después de que los enjuagamos, retiramos la mayor parte de materia orgánica que a veces vemos, ¿no? Tienen tierrita y esto, lo quitamos y posteriormente podemos hacer estas diluciones con cloro. ¿Cuánto correspondería? Por un litro, estos incluso envases que tenemos de crema y demás que miden un litro, de agua potable, o sea, no que sea de preferencia agua potable, claramente agua purificada, le ponemos aproximadamente 2 mililitros de cloro. ¿Cuánto sería esto? Media cucharadita cafetera.
1: También me genera duda. Hay personas que después de desinfectar vuelven a enjuagar. Uh-huh. ¿Está bien o mejor no?
0: Depende. Depende de qué, cómo me lo digas. Por ejemplo, si la práctica es, lo voy a desinfectar y luego le voy a querer quitar los residuos con agua de la llave. Pues me refiero al agua corriente, pues evidentemente no sería lo correcto. El agua de la llave, aunque esté purificada, sí tiene ciertos ciertos componentes que no lo hacen tan viable, ¿no? Uh-huh. En el contexto, por ejemplo, de que si lo voy a enjuagar, pero con agua de garrafón, con agua que a lo mejor es de filtro, de la que tenemos de la llave, de la que filtramos en casita, uh-huh, de estos purificadores, pues perfecto. Lo correcto sería, y de hecho así lo menciona la mayor parte de las etiquetas, solo escurrimos después de la desinfección sin ya meterlo. Aunque claro, tiene que ser dependiendo del producto que utilizamos.
1: Agradezco mucho que estés aquí para poder brindar esta información. Sí creo que nos quedó muy claro esta parte de la teniasis y la cisticercosis, uh-huh, que son cosas diferentes. Claro. Y que ya hablamos que el pobre cerdito solo está existiendo y no tiene la culpa. En sí o directamente, sí, claro. La higiene de manos, la higiene de tus alimentos La cocción de tus alimentos son muy importante.

0: Entonces, pues, gracias por quedarte hasta el final. Doctor Jesús, muchas gracias por estar aquí también.
1: Al contrario, gracias por la invitación y pues también invitarlos a que esto sea una práctica habitual, a desparasitación en casa y pues buenas prácticas higiénicas.
0: Yo soy Claudia Mejía, nos vemos en un siguiente episodio. Hasta pronto.

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0: tiempo de fe inquebrantable y secretos ocultos, una historia de amor, traición y sacrificio marcó una época. Literalitura presenta Monja, Casada, Virgen y Mártir, la obra maestra de Vicente Rivapalacio. Capítulo 7, en donde conoceremos a la Sarmiento y le haremos una visita en su casa. En el capítulo anterior, supimos del plan para asesinar al oidor Fernando de Quesada. Martín Garatusa anda buscando pistas del atentado. Por el lugar en donde ahora existe el Paseo de la Alameda, hubo en aquellos tiempos una especie de mercado miserable en un terreno invadido continuamente por las aguas de la laguna que estaba ya fuera de la traza. Vivía por allí, en una miserable casita de adobes, una vieja que tenía fama de hechicera y que le decían la Sarmiento. A pesar de la mala nota de la Sarmiento, nada había allí que pudiera despertar la vigilante susceptibilidad del Santo Oficio. La Sarmiento no tenía en su compañía más que dos hermanos, un varón de 30 años y una mujer de 20, ambos sordomudos. El hombre se llamaba Anselmo y la muchacha María. La Sarmiento había traído consigo estas dos personas de un viaje que hizo a Valladolid, como se llamaba entonces Morelia. Anselmo era sombrío, María alegre, bonita y graciosa. La vida de la Sarmiento era muy misteriosa. Pocas veces salía de su casa, ni ella ni los sordomudos trabajaban en nada, y sin embargo, jamás les faltaba dinero. Algunas noches se habían visto embozados y damas llegar a la casa y entrar en ella. Anselmo y María domesticaban y criaban toda clase de animales, pero con más predilección víboras de cascabel. Había entrado ya la noche cuando Martín llegó a la casa de la Sarmiento y llamó.
1: La paz de Dios sea en esta casa.
2: Amén. ¿Qué se os ofrece, caballero?
1: Venía en busca del aguizote.
2: No ha venido hoy, pero siéntese usarse. Señor bachiller don Martín de Villavicencio y Salazar.
1: ¿Y de dónde conocéis vos mi nombre?
2: Si buscáis al aguizote y sabéis que ellos vienen por acá, ¿qué milagro será que os conozca?
1: Tenéis razón. Y supuesto que entre nosotros no hay misterio, ¿podéis decirme a dónde hallaré al hombre que busco?
2: Costumbre tiene que venir aquí todas las noches a las oraciones, porque gusta mucho de esa muchacha.
0: Dijo la Sarmiento señalando a María, en quien no había reparado bien el bachiller.
1: Oh, y por mi fe, que es una preciosa mulata. Buenas noches, hermosa.
2: Es sorda y muda.
1: ¡Qué lástima! ¿Con qué es propiedad del aguizote?
2: Poco a poco. Le gusta y es todo, pero nada más. Que María es niña y a ella no le hace gracia el indio.
0: La Sarmiento hizo una seña a María, que seguía los movimientos de los interlocutores, con sus ojos hermosos y llenos de inteligencia y de vida. La muchacha contestó con un gesto de profundo desdén. María era una muchacha tan perfectamente formada que parecía una Venus de bronce, y como solo traía una camisa bastante descotada, su cuello, su pecho y sus hombros

0: ostentaban toda su belleza. El brillo de sus ojos y el carmín fresco de sus labios tenían una hermosura infernalmente provocativa.
1: ¿Y creéis que vendrá esta noche el aguizote?
2: Sí, he de decir la verdad, creo que no.
1: ¡Demonio!
2: ¿Qué queréis?
1: ¿Sois vos acaso el demonio? ¿Que así contestáis cuando se le nombra?
2: No, pero tan impaciente os miro que os ofrecí a mis servicios.
1: ¿Sabéis qué clase de negocios tiene entre manos el aguizote esta noche?
2: No lo sé, pero decidme, si gustáis, ¿cuál es el que vos os preocupa? Que entonces más fácil me será deciros lo que va a acontecer.
1: ¿Seréis bruja por ventura?
2: ¿Seréis vos familiar del santo oficio para requerirme?
1: Nada menos que eso.
2: Pues bien, decidme si queréis saber algo, que yo procuraré serviros y no os mezcléis en asuntos ajenos.
1: Quisiera saber de un hombre a quien se pretende asesinar en esta noche.
2: ¿Vuestro enemigo?
1: Por el contrario, amigo mío.
2: ¿Sois de los nuestros?
1: Sí.
2: Seguidme.
0: La Sarmiento encendió un candil de cobre, hizo una seña a los sordomudos y se dirigió a la cocina, seguida de Martín. En uno de los rincones había una cuba vacía que apartó la mujer con gran facilidad y debajo de una gran losa con un anillo de fierro oculto por un montón de basura. La Sarmiento tiró del anillo, se levantó la losa y a la luz del candil se descubrió la entrada de un subterráneo.
2: ¡Bajad! ¡Bajad y no tengas miedo!
0: Martín entró sin vacilar al subterráneo y la Sarmiento le siguió, cerrando tras de sí la entrada. Descendieron como 20 escalones y el bachiller se encontró en una gran bóveda que, a lo que pudo ver con la escasa luz del candil, daba paso a otras de la misma especie. Entonces la bruja se puso delante de él y dijo:
2: Aquí sí yo os guiaré, porque no conocéis el terreno. ¡Seguidme!
0: ¿A dónde llevará la bruja Sarmiento a Martín Garatusa? ¿Para qué lo lleva ahí? ¿Servirá de algo para salvar a Fernando de Quesada? No se pierda el siguiente episodio de Monja, Casada, Virgen y Mártir, la novela de Vicente Riva Palacio. Participaron en este episodio Alejandra Acevedo como la bruja Sarmiento, Ricardo Prior como Martín Garatusa. Producción y dirección general, Juan Carlos García. Esto fue Monja, Casada, Virgen y Mártir. Revive las páginas de una obra que te lleva al corazón del drama y la pasión de la época colonial.

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0: El tema es que en 2026 tuvimos una ribazón de sargazo en la región y en el Caribe mexicano, simplemente en el Caribe mexicano, navega el sargazo en un máximo de 90.538 toneladas al día. Diario está navegando el sargazo. Tenemos 27 veces más que el promedio histórico. Este ha sido un año realmente difícil, atípico.
1: Decenas de miles de toneladas de sargazo recalaron este año en las playas del Caribe mexicano, una marea marrón de algas responsable de una de las mayores crisis ambientales en la región. Bajo el sol tropical, el sargazo se pudre y emite gases tóxicos para la salud humana, asfixia la vida marina y ahuyenta el turismo. Este fenómeno natural que crece con los años pone en alerta a las autoridades mexicanas y a los otros países del Caribe. ¿Qué hacer con estas toneladas de algas? Para responder a esta pregunta, científicos y responsables políticos de los países caribeños y de la Unión Europea se reunieron en una cumbre en Cancún, en México, a principios de octubre. Aunque de momento no se ha encontrado una solución definitiva a una crisis que se alarga año tras año. Hoy en Vida en el Planeta conectamos con la bióloga mexicana Rosa Elisa Rodríguez Martínez, quien desde el Instituto de Ciencias del Mar en la costa de Quintana Roo estudia el fenómeno del sargazo. Rosa Elisa Rodríguez, buenos días. ¿Cuál es la magnitud del arribo de sargazo este año en México? ¿Por qué se habla de un año récord?
2: Para que te des una idea, aquí empezó a llegar el sargazo fuerte en 2015, ¿no? Después, 2 años casi no llegó nada, 2018 fue un año muy intenso y luego 2022 fue otro año muy intenso. Y 2025 llegó, o sea, bueno, no llegó, pero las mediciones de satélite frente al Caribe mexicano había el doble de sargazo en 2025 que en 2022. Y este año había 40% más que el año pasado en el Caribe mexicano. O sea, si en el Atlántico, si tú lo ves a nivel general, no. O sea, el año récord fue el año pasado. Pero a nivel del Caribe mexicano, digamos que por alguna razón, supongo que la dirección de los vientos de este año favoreció que llegara más a nuestras costas.
1: Y justo es mi segunda pregunta. Ya sabemos científicamente por qué prolifera el sargazo en las costas mexicanas.
2: Pues mira, hay muchas hipótesis, ahora sí que a ciencia cierta pues todavía no se sabe, ¿no? Son hipótesis, pero pues se ha dicho que ha habido, por cuestión del cambio climático, ha habido cambios en los patrones de viento y corrientes marinas que movieron el sargazo del Mar de los Sargazos a la zona del Atlántico tropical frente a África, y que ahí llegó en un momento en el que había surgencias de nutrientes, o sea, todos esos nutrientes que se van yendo al fondo de repente vuelven a subir a la superficie, y combinado pues con aguas más cálidas, más horas de luz, favoreció el primer bloom, digamos, de sargazo, que fue más o menos 2010-2011. Y de ahí pues ya tienes como que la semilla en esa zona. Y cada año pues se vuelve a hacer un bloom, ¿no? Hay años que es más abundante, hay otros años que es más bajo. ¿De qué depende? Eso sí, todavía no sabemos bien. Los vientos juegan un papel importante porque favorecen también luego las urgencias, ¿no? De nutrientes.
1: Hablemos de los impactos de este arribo masivo de algas en el Caribe mexicano. ¿Cómo les está afectando?
2: Los impactos pues son muchos. Nosotros los separamos ecológicos, económicos y sociales. Entre los ecológicos, pues lo primero que ves, ¿no? Es la acumulación en las playas, que provoca erosión, que provoca una mala imagen, que provoca malos olores por la emisión de gases, esos gases que son tóxicos también para el humano y para otras especies. Y luego pues el sargazo se descompone y libera líquidos de color oscuro que se van hacia el mar y tornan todo el agua costera color chocolate y cambia toda la calidad del agua. Entonces baja el oxígeno, cambia el pH, suben los sulfuros, los nitratos, empieza a haber mucha actividad bacteriana, y esto obviamente pues afecta a la zona de pastos marinos, y esto que llamamos nosotros marea marrón del sargazo pues en ocasiones llega hasta las zonas arrecifales, y se ha visto que pues sí puede afectar también pues desde la reproducción, el desarrollo embrionario de algunas especies animales, ¿no? Y obviamente pues mata, o sea, al haber menos luz y menos oxígeno, también mata lo que son los pastos marinos, que también ayudan a

0: que no haya erosión en las playas, porque los pastos marinos con sus raíces pues retienen la arena, ¿no? Entonces mueren los pastos, todavía hay más erosión. Y en otros lugares como África, por ejemplo, han visto que favorece enfermedades como el paludismo, porque en el sargazo pueden proliferar los mosquitos, también las moscas y otros insectos. Y en términos de los impactos económicos, bueno, pues ya lo estamos viendo en México con los colapsos del turismo en Tulum, un descenso muy importante en Playa del Carmen, Mahahual, que ya pues es tanto el sargazo, la peste es insoportable y bueno, eso sumado a otros problemas ya del país, ¿no? De inseguridad y de costos muy altos, etcétera, pues ha hecho que se colapse en ciertas zonas, no en todo el Caribe mexicano, pero sí ciertas zonas.
1: Se reportan también impactos para la salud humana, surgen inquietudes, en particular para los trabajadores y las trabajadoras que recogen el sargazo en las playas de los hoteles. ¿A qué tipo de sustancias tóxicas están expuestos y con qué impactos?
0: Eso hicimos un estudio específico para el sulfuro de hidrógeno. El sargazo puede emitir varios gases, pero el que ya se sabía desde antes que puede estar en altas concentraciones es el sulfuro de hidrógeno, que es el que huele a huevo podrido. Entonces nosotros queríamos ver a qué concentraciones estaban expuestos los sargaceros y sí encontramos valores que superan bastante pues las normas oficiales mexicanas para trabajar 8 horas en ambientes con ese gas, ¿no? Y sí nos reportaban los sargaceros pues irritación de ojo, nariz, garganta, náusea, vómito, dermatitis, dolor de cabeza, mareos. Y los que se meten al agua con sargazo en descomposición pues sufren quemaduras, porque ese gas también se diluye, digamos, en el agua y forma un ácido. Entonces tenían pérdida de vellos en las piernas, algunos nos reportaron que se les habían caído las uñas de los pies. Y también como el sargazo trae muchos virus, bacterias, pues algunos presentaban infecciones en la piel, ¿no? Como ronchas, con prurito, pus y cosas así. Y bueno, lo mismo hemos visto no solo en los sargaceros, ahorita el estudio que estamos haciendo ya es con otro tipo de sensores más precisos para ver el riesgo a la población costera. También hemos encontrado que obviamente conforme ha estado llegando más sargazo, ese gas ha ido aumentando y cada vez la concentración es mayor a mayor distancia. Por decirte algo, en la reja de la UNAM que está, no sé, a 30 metros del sargazo de podrido. Yo cuando empecé estos estudios, pues las concentraciones del sulfuro de hidrógeno eran de menos de 0.1 partes por millón. Este año estuvimos registrando 3-4 partes por millón.
1: ¿Y cuáles son los valores y límites de exposición recomendados?
0: Para trabajadores es una parte por millón, máximo 8 horas. Pero aquí estás hablando de las poblaciones que están expuestas crónicamente a ese gas. Sí, es un gas bastante tóxico y de hecho no solo la salud de las personas, también estamos viendo, por ejemplo, aquí en la UNAM, no sabes cuántos aires acondicionados ya se han descompuesto porque ese gas también oxida los metales. Entonces todas las tarjetas electrónicas de elevadores, televisiones, computadoras, aires acondicionados, todo se oxida. O sea, ahí hay otro impacto económico, ¿no?
1: Están escuchando Vida en el Planeta, el programa de medio ambiente de Radio Francia Internacional. Soy Rafael Morán y estamos conversando con la científica mexicana Rosa Elisa Rodríguez para hablar de los impactos del sargazo, esta alga que invade las playas del Caribe mexicano. En algunas zonas turísticas, las playas se vuelven incluso impracticables cuando se cubren de sargazo. ¿Cuáles son las estrategias de las autoridades locales para luchar contra estas algas? ¿Se recogen o se pueden contener de algunas formas con barreras marinas?
0: Mira, las autoridades solamente tienen a su cargo lo que son las playas públicas, ¿no? Que por municipio, pues luego no son tantas. Los hoteles son encargados de limpiar su propia playa y pues todas las otras zonas, pues muchas quedan desprotegidas porque aunque la gente pague el derecho de zona federal, pues luego no tiene los recursos para poner barreras, barcos, ni contratar personal porque es tanta la cantidad de sargazo que llega que pues, es carísimo, ¿no? La estrategia del gobierno sí ha sido poner barreras, remover luego de ahí el sargazo con embarcaciones, tener también personal de playa, pero realmente han puesto muy pocas barreras. O sea, a la fecha debe de haber no más de 15 kilómetros y Quintana Roo tiene un litoral de aproximadamente 1,000 kilómetros. Ponle tú que el que esté expuesto al sargazo sean 400 kilómetros. De todas formas, pues es muy poco, ¿no? Lo que se ha protegido.

0: ruido y las barreras pues no siempre funcionan. Funcionan bien en zonas en donde tienes un arrecife, ¿no? Que reduce el oleaje o lugares donde han puesto geotubos, pero por ejemplo la barrera de Playa del Carmen, aunque es igualita a la de Puerto Morelos, no contiene casi, que yo te diría el 25% del sargazo contiene, mientras la de Puerto Morelos el 85%. ¿Por qué? Por el que Puerto Morelos sí tiene arrecife y Playa del Carmen no. Y también luego es falta de mantenimiento de las barreras. O sea, no es como que pones la barrera y te olvidas. O sea, tienes que ir a limpiarlas, reemplazar las piezas que se van echando a perder. En ciertas temporadas, si viene un huracán, por ejemplo, pues hay que sacarlas, tienes que tener un sitio donde guardarlas. Y luego, pues las otras estrategias que deberían de aplicarse es tener sitios de disposición adecuados y sitios de valorización. La realidad es que no existen sitios de disposición adecuados, solamente pues, son tiraderos a cielo abierto y en algunos lugares sí lo llevan a los rellenos sanitarios, pero pues también lo saturan, que es demasiado el sargazo que se está llevando. O sea, hay poquitos lugares donde ya lo están valorizando, pero es mínimo, mínimo, ¿no? O sea, yo te diría de lo que llega aquí, pues que será el 1%, ¿no? El máximo el 5%, para obtener bioestimulantes, que composta, otro señor lo va acumulando en un terreno y arriba crece pasto y con eso alimenta borregos. Y hay gente que hace carpetas y bloques y cosas, pero así a nivel general, pues la biomasa que se usa es mínima.
1: Justamente a principios de octubre, México organizó una conferencia sobre la gestión sostenible del sargazo y su valorización industrial. Rosa Rodríguez, ¿hay formas de reciclar el sargazo o todavía no?
0: Mira, ahí tenemos muchos problemas con el sargazo porque absorbe demasiados contaminantes, ¿no? O sea, metales pesados, semimetales, microplásticos, además que hay virus, bacterias y otros compuestos químicos. Eso pues ha limitado, ¿no? Su uso porque pues tienes que darles procesos para eliminarlos. Ahora, para valorizar el sargazo, pues también lo tendrías que, o sea, usarlo a las pocas horas de que lo sacas del mar. Porque pues, si no se va muriendo y se empieza a descomponer. Porque si no, pues ya cuando se descompone, pues básicamente es solo irlo a tirar a los sitios de disposición.
1: Rosa Elisa Martínez, bióloga marina, muchas gracias por esta conversación con Radio Francia Internacional. 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

0: Muy buenas tardes a todos. ¿Qué tal? ¿Cómo están? Es muy duro asumirlo, pero la crisis ecológica ya no es una amenaza de futuro. La contaminación, el cambio climático transforman ya nuestras vidas y nuestros territorios, sin contar con problemas como la inmigración o la desigualdad. Nuestro invitado de hoy, el director de cine mexicano Rodrigo Plá, aborda estos problemas en su película Los Nuevos, que se presenta este jueves 8 de octubre en el Festival Viva México, aquí en París.
1: Dicen que los que llegaron tuvieron que salir, se vivían, y que del gobierno los mandaron para acá.
2: Vamos a tener compañeros nuevos, ellos van a estar con nosotros un tiempo en lo que regresan a sus casas.
3: No quiero que se acerquen mis gentes, no los conocemos.
1: Si mamá se entera que bajaste el río, estás muerto.
4: Tú también bajaste.
5: Cuando nos veníamos para acá hubo disparos y nadie se asustó.
6: Uno, dos, tres.
7: Necesitamos la aprobación de la mayoría para que se pueda trabajar la grava y así abrir nuevos empleos.
8: Él estuvo en mi pueblo, mi papá dijo que era un estafador.
9: Tu amiga está equivocada. Se necesita trabajo, se necesita dinero para vivir.
0: Muy buenas tardes, Rodrigo. Bienvenido a Radio Francia Internacional.
10: Muchísimas gracias por invitar, encantado.
0: Placer tenerte de nuevo con nosotros.
10: Efectivamente.
0: Los Nuevos nos habla de los desplazados que por motivos ecológicos deben integrarse en una nueva comunidad. Tú viviste esa misma experiencia, ¿no? Con solo 9 años tu familia se muda a México desde el Uruguay donde naciste.
10: Efectivamente, y no solo yo, sino Laura, mi compañera de vida, que también es originaria del Uruguay y quien a los 7 años se vio forzada como a migrar a México junto con su familia. Entonces, ambos tuvimos como ese movimiento en nuestras infancias que, bueno, significó muchísimas cosas, ¿no? De pronto el desarraigo, la nueva cultura a la que uno llega, las reacciones, la idea de ser el otro, el diferente.
0: No es fácil, ¿no?
10: Es un impacto importante, ¿no? En

0: la vida de uno. Creo que al principio es muy difícil y poco a poco uno va descubriendo que en realidad es una ganancia tener otra cultura, ¿no? O sea, hacerse en otro país nos permite como ampliar nuestro horizonte también, ¿no?
1: México ha sido tradicionalmente un país de acogida, ¿no? Los españoles les debemos muchísimo a los mexicanos porque después de la Guerra Civil acogieron intelectuales.
0: El gobierno de la República en España estaba en México, ¿no? Que lo recibió Cárdenas y todo, y a nosotros llegamos después, en los 70s, en el año 77, yo tenía 9 años, y fue un cambio muy radical. Aparte, todavía tenían la idea nuestros padres de que América Latina es una y única, y en realidad encontramos con una multiculturalidad y una cosa bastante diferente, aunque también había como cosas parecidas. Pero esa llegada fue como bastante impactante, desde encuentros desafortunados y afortunados. Y
1: ¿Te sentiste bien acogido o tuviste problemas?
0: Pues había de todo, desde que llegué escribiendo en manuscrita y en México se escribía en imprenta, y entonces con una manera poco pedagógica, recuerdo una maestra que me ponía mirando a la pared hasta que aprendiera a escribir en imprenta, ¿no? Cuando yo quería estar con los otros y empezar a interactuar y todo. Entonces hubo cosas así que fueron muy difíciles. También inevitablemente el tema del color. Yo era bastante rubio de chico y México es un poco diferente, y entonces eso, era como el diferente, era el otro. Pero poco a poco uno va como asimilando y va adaptándose y va aprendiéndose y haciéndose una coraza, y termina transitando todo eso como con buenas cosas, ¿no? Con buenos resultados.
1: Me contabas que de pequeño ibas con tu padre a la Cinemateca Mexicana. El cine, la sala oscura, era como un refugio para ti, quizás, en ese mundo no hostil, pero no muy tuyo, ¿no?
0: Bueno, eso fue en los inicios, pero es verdad que mi padre básicamente era como le encantaba ver películas, ¿no? Desde que somos pequeños tengo recuerdo, y en México existía como la Muestra de Cine, que sigue existiendo, y era una alternativa para ver otras realidades, definitivamente, ¿no? Y creo que eso fue siempre como un espacio muy interesante, porque allí descubrí mis primeros desnudos, era menor de edad, y mi padre siempre, porque a veces teníamos dificultades para entrar a los cines, y mi padre siempre como que esgrimía el argumento que veníamos de la guerra, ¿no? Que éramos niños de la guerra, por el exilio político, cuando llegaron los militares y tuvimos que huir. Entonces me dejaban pasar e iba acompañado de mi padre, y vi cosas muy fuertes, desde la Tierra de la Gran Promesa, de Baida, donde se suicidaba todo el mundo, ¿no? Y súper pequeño, así de, papá, ¿estás seguro de que tenemos que ver esto?
1: Pero, ¿recuerdas alguna de esas películas que te marcó especialmente y que te hizo quizás entrar en el cine?
0: Bueno, yo diría que El Séptimo Sello de Bergman fue como una peli fundamental, no sé, como que
1: la imagen de la muerte es muy fuerte.
0: La imagen de la muerte, ¿no? Y la idea de eso, de la presencia de la muerte que nos rodea, que está alrededor, que está ahí, que en este caso hay un juego, y ahí como, ¿no? A través del ajedrez, de un partido de ajedrez, se apuestan como la vida. De hecho, mi primer cortometraje que hice en la escuela, una cosa muy básica que pretendía ser algo dramático, tenía mucho fundamento en El Séptimo Sello. Después salió tan mal que era una comedia terrible. La gente se reía y me felicitaba, pero de lo mal que había quedado.
1: Imagino que aprendiste antes a jugar al ajedrez que a hacer cine.
0: Exactamente,
1: ¿no?
0: Sí, exacto, tal cual.
1: Los Nuevos, la película que presentas aquí en París, está basada en la novela Llegaron con el Viento, de Laura Santullo. ¿Qué fue antes, la novela o el proyecto cinematográfico?
0: No, en este caso hay una novela pensada para las infancias que escribió Laura, que se llama tal cual, Llegaron con el Viento. La cual en un momento decidimos como adaptar al cine. Nos pareció lindo como, bueno, compartir como esta historia con los pequeños, que son los adultos del futuro, y tratar de sensibilizar sobre ciertos temas y tratar, supongo, de hacer un cine con algunas diferencias, ¿no? Como un poquito más amplio, digamos. A través de las plataformas y el cine que se hace para niños suele ser como muy estrecho de miradas, y hay como una hay convenciones para los niños, se los infantiliza en exceso, una serie de cosas donde nosotros optamos y dijimos, no, ¿por qué no les damos alternativas donde no evadamos como los temas difíciles, sino que los pensemos en conjunto y nos sumemos a la conversación, y tomando en cuenta que los niños, viendo a los niños como gente con emociones intensas y con pensamientos complejos, ¿no? O sea, entonces pensando para esos niños,

0: es que hicimos esta película, ¿no?
1: Juan Manuel Serrat les llamaba esos locos bajitos.
0: Esos locos bajitos, canción, exacto, ¿no? Exacto.
1: Con Laura Santullo has realizado en tándem varias películas ya. ¿Qué importancia ha tenido la visión de Laura en esta película?
0: Bueno, insisto, es la que tuvo la primera como inquietud. Creo que después uno se va apropiando de las cosas, en mi caso porque tenía que ver con las migraciones y con mi propio proceso de transición hacia otro país. Pero en realidad es algo que hacemos en conjunto, somos algo como gestores, o sea, ella es escritora y después hace como a veces el primer tratamiento, o yo me incorporo antes, depende de cada proyecto, en este caso había hecho un primer tratamiento y después seguimos haciendo versiones en conjunto, donde a partir de la investigación de campo, cuando tenemos un lugar escogido, cuando empezamos a ver otras cosas, las vamos incorporando también en la película y sigue como moviéndose y modificando esa historia hasta que llegamos como a algo más concreto. Pero Laura también participa como en el proceso de la realización, o sea, no creemos que un guión se acaba cuando se termina de escribir, sino que sigue en constante modificación y hay que acompañar ese proceso, ella también es parte del equipo. Incluso solíamos, la película anterior la firmamos juntos, dirigida por mí y por ella, y después escrita por ella y por mí, o sea, como que hacemos las cosas un poco en conjunto.
1: Rodrigo, las feministas me van a odiar, pero quizás Laura no tiene una sensibilidad especial en el trabajo con los niños. ¿O no?
0: A ver. Laura, no sé si participó tanto en el trabajo de los niños en este caso. En realidad, todo ese proceso, o sea, en el momento en que decidimos filmarla en el estado de Tabasco, en el municipio de Tacotalpa, en el sureste mexicano, frontera con Chiapas, eso determinó como muchas cosas, entre ellas que no queríamos llevar actores de la Ciudad de México, esto está a 15 horas de la Ciudad de México, queríamos trabajar con la gente del lugar, donde los viéramos a ellos, tuviéramos su presencia, tuvieran su manera de hablar y no se sintiera como impostado, ¿no? Eso significó como un proceso muy largo de preparación de estos actores, tanto a los adultos como a los niños, para todos es su primera experiencia, pero entonces hicimos muchos talleres de actuación, donde generalmente estaba yo acompañado de una actriz profesional, Miriam Valderas, hubo Gabriela Cartol, o sea, hubo diferentes procesos, pero una actriz que me ayudaba como a darle como la dimensión de lo que estábamos haciendo también a los propios niños, cuando alguien se involucraba y decía un texto bien dicho y hecho con intención, entendían que era como mucho más serio, pero al mismo tiempo no dejamos de hacer un juego, ¿no? Tanto con los grandes como con los pequeños, era una cuestión de estar como jugando y tratábamos eventualmente de montar algunas escenas, alternábamos con muchas improvisaciones, ¿no?
1: Imagino que el casting no fue fácil, hay que destacar la actriz que interpreta a Tiana, es fantástica, tiene una luz extraordinaria.
0: Rosario es bella, la verdad es que la primera instancia previo a los ensayos, digamos, a estos talleres que hicimos con los niños, fuimos a buscar a los niños a las escuelas, o sea, después de varios trámites y conseguir permisos de los padres, etcétera, teníamos poco tiempo y convocábamos ahí como en el espacio, en el patio del recreo, a cada uno de los salones y pasaban y hacíamos una pequeña improvisación bastante rápida donde primero un juego de pasar pelota, decir nombres, hacer formas con el cuerpo, entonces todo lo hacíamos como en 25 minutos y pasábamos al siguiente salón, pero ella la verdad es que la recuerdo mucho con una improvisación que hicimos que se encontraba en un pajarito herido, etcétera, y ella era luz, era pura luz, o sea, tenía como atraía, ¿viste? Esa cosa que es como magnética, que la mirabas y sobresalía y se metía y veías que tenía pensamientos y que atravesaban cosas su cabeza y estaba como, se abstraía realmente de lo que pasaba alrededor y se involucraba con la situación de una manera excepcional y bella y casi que fue la primera escogida, digamos, ¿no?
1: No es extrañar que la película del chico la siga hasta las montañas y hasta una
0: por
1: mina,
0: supuesto,
1: arriesgando mucho la vida.
0: Exacto.
1: Imagino que la novela de Laura está basada en hechos reales, ¿no? ¿Ocurre eso en México?
0: Supongo, a ver, por supuesto que las migraciones internas, los sexos, los desplazamientos forzosos es una realidad constante en México. En ocasiones está como vinculado a cuestiones naturales, pero también hay muchas situaciones similares que responden como a la violencia interna del país, ¿no? A veces hay que huir, a veces, diversas razones de desplazamientos, llegan los megaproyectos y los terrenos y empiezan a desalojar gente. Y entonces, es una realidad constante, ¿no? De nuestro país y nos parecía un poco como importante tratar de retratarlo para hacer

0: acercarlo como a la comprensión de los niños y a su empatía, ¿no? Y por supuesto hay toda una investigación en torno a la minería ilegal, ¿no? Que también existe en México y que también le cuesta al gobierno, y no sé si ponen tanto énfasis en tratar de acotarlo, de controlarlo, de que respeten las leyes, de que respeten el medio ambiente, ¿no? Entonces, es como que Laura agarra una combinación de estas situaciones y también habla de la amistad, solo se me olvida, porque también habla como sobre la amistad que uno genera en esos años de vida, etcétera, y hace como este combo y escribe este libro, ¿no?, que se llama Llegaron con el viento.
1: Precisamente Los Nuevos tuvo su estreno mundial este verano en el Festival de Lucarno, ahí en Suiza, en una sección muy especial, es la Kids Screening.
0: Exacto.
1: Una sección para películas realizadas con niños, ¿no?
0: Efectivamente.
1: Imagino que fue muy bien acogida, ¿o no?
0: La verdad es que sí, la verdad es que fue muy emocionante y fue muy emotivo, muchos aplausos y muchísimas preguntas post película, que
1: había,
0: fueron
1: había niños en la, en
0: llenos,
1: la
0: plagado de niños, o sea, fue muy divertido porque claro, uno va como con una presentación a responder ciertas cosas y las preguntas son otras. ¿Cuál fue tu escena más peligrosa para montar? ¿Cómo se llaman los actores? ¿Cómo se llama la perra? Son todo tipo de preguntas, algunas muy, muy interesantes, muchas de ellas, ¿no? Pero fue como bonito como compartirlo, ¿no? Y ver que había reacciones.
1: No es la primera vez que ruedas con niños. ¿Cuáles son las ventajas y los inconvenientes de trabajar con niños?
0: Bueno, en general son ventajas. Yo creo que justamente como que el niño es como si estuviera más cerca del juego, o sea, esa capacidad que tienen como de abstraerse de todo lo que los rodea, involucrarse, y de pronto hay dos pedacitos de madera que están peleando y que es una guerra o que es lo que sea, y ellos se meten. Entonces, yo creo que más que trabajar sobre todo el guión, lo que hacíamos es un poco, yo les daba como el texto en prosa de Laura para que imaginaran un poco cómo eran las situaciones, pero tampoco les daba el texto concreto de todo el guión, sino que, digamos, procuraba montar algunas escenas del inicio cronológicamente y con improvisaciones trabajar como los vínculos para que de alguna manera conozcan mejor a sus personajes. Por decirlo de manera simple, es nuestro personaje un tipo impulsivo, un niño impulsivo o tímido, ¿no? Por decir algo súper básico. Entonces, que lo conozcan, que lo entiendan, y después, conforme avanzaba la historia y filmábamos como con cierta cronología, bastaba con soltarlo en ciertas situaciones específicas y ellos reaccionaban a esos estímulos conociendo cómo eran, ¿no?, esos personajes.
1: Imagino que ese trabajo estaba lleno de sorpresas.
0: Sí, claro.
1: ¿Alguna, por ejemplo, que podrías contar?
0: Bueno, para empezar, así hicimos improvisaciones, o sea, todo lo que tiene que ver por la escena esta donde están bañando al perro con la madre, todo eso es una improvisación entre ellos dos.
1: Hay escenas submarinas incluso.
0: Y hay escenas submarinas, bueno, sí, hicimos con la cámara abajo porque la importancia del agua, subacuática sería, ¿sí?, porque que es como un río, no sé qué, pero la importancia de la limpieza del agua, o sea, de alguna manera procurábamos allí como mostrar un espacio un tanto idílico, un poco subrayado esto de como un lugar donde hay como bienestar, donde hay mucho color en las casas, donde hay mucho color, la exuberancia de los lugares, el verde, el agua transparente, cuando de pronto irrumpe como, bueno, la llegada de los nuevos, el éxodo de gente que llega de otro pueblo como buscando asilo y refugio, y la irrupción como de la contaminación en ese pueblo. Entonces, para que también ese conflicto fuera como más claro y más evidente. Entonces, por eso hacíamos todas estas tomas abajo del agua, que están como al principio y hacia el final, cuando han ganado un poco como esa batalla y nuevamente podemos sumergirnos en esa agua cristalina, ¿no?
1: Saliendo del agua no tenía el sarpullido que aparece.
0: No, por supuesto que no, era bello, la verdad es que es un lugar hermoso, sí.
1: Y este jueves, presentas Los Nuevos en el Festival Viva México aquí en París. Tú no eres nuevo precisamente en ese festival. Recuerdo que estuviste con nosotros para hablarnos del otro tomo, una película en la que también el protagonista era un niño.
0: Es verdad, pero esa película sí, bueno, justo hablaba como de un niño complejo, complicado, que rápidamente, que vivía con su madre soltera, que era diagnosticado rápidamente como con TDA, ¿no? Y ahí venía como una reflexión en torno a la sobremedicación de niños, etcétera. Pero sí es una película que claramente era como para todo público y especialmente para los grandes, ¿no? En este caso, aunque son niños, sí hicimos una reflexión previa que fue como curioso e implicó como

0: muchos cuestionamientos en torno a qué significa hacer una película pensando en un público específico, cosa que nunca había hecho antes, la hacía para mí, para mis amigos, y siempre encuentra como entre la gente como alguien que se sienta vinculado, le gusta esa película, ¿no? En este caso era, ¿qué significa hacer una película para niños? ¿Cómo lo hacemos con inteligencia, pero al mismo tiempo que entre dentro de un rango de comprensión que los pueda mantener como interesados en la anécdota, en la aventura? Porque también, sí, es una película que habla sobre las migraciones, sí, habla de la discriminación, pero habla del cuidado de los ríos y todo eso, pero es también una aventura. Al final de cuentas, los niños van a tratar de descubrir qué es lo que sucede y qué es aquello que contamina como el río, ¿no?
1: Y lo van a pasar bien.
0: Y lo van a pasar bien, pues sí, tratábamos de que tuviera como otro ritmo, y eso significó, pues, modificar un poco mi propio lenguaje, aunque seguimos conservando como una estructura bastante lúdica, porque como que lo contamos desde el punto de vista del niño, es como si conserváramos la estructura de un libro capitulado, etcétera, y donde eventualmente irrumpe en la realidad y la corta, no es totalmente realista, pero sí pensando como en los pequeños, tratando de no dejar cosas demasiado fuera de cuadro, demasiado tiempo, etcétera. Había como todo un lenguaje nuevo que tuvimos que ir encontrando, ¿no?
1: Para ser realizador de cine hay que tener el síndrome de hiperactividad, quizás.
0: ¿Qué te parece? Me parece que en mi caso, supongo que sí. Ahora, soy hijo de psicoanalistas, así que no existe el TDA. Mí no existe, solo soy un poco acelerado.
1: En fin, pues ya lo saben, tienen una cita este jueves, 8 de octubre, en el Cine Luminor, Hotel de Ville, no lejos del Ayuntamiento de París, para la proyección de Los Nuevos, la nueva película de Rodrigo Plá, que será seguida de un debate con el realizador. ¿No te dan miedo esos debates post-proyección?
0: Veamos qué resulta. Aparte de esa función hemos estado haciendo, hoy tuve una función con puros jóvenes y fue súper lindo, fue súper bonito, con un programa joven que tienen en el Festival de Viva México, se los pasamos como a las escuelas y a los colegios y entonces se arman unas discusiones súper entretenidas y bueno, siempre el debate es interesante intercambiar ideas, para eso lo hacemos, para generar una conversación, ¿no?
1: Ya me contarás cómo ha pasado.
0: Pues sí.
1: Muchísimas gracias Rodrigo Plá, por haber estado con nosotros, mucho éxito aquí en París con Los Nuevos. Permíteme también que te dé las gracias a Jean Bourdelas y a Jérémy Boucher, quienes se han ocupado hoy de la realización del programa, y también saludar a nuestros telespectadores, porque también los tenemos, que nos siguen en toda América, desde Chicago hasta la Patagonia, pasando por Tabasco, seguramente, gracias a una cadena de televisión que se llama UCL, un canal latino que emite, imagínate, desde Montevideo, en Uruguay.
0: Mira, ¿qué tal?
1: Y a ustedes, muchísimas gracias por su atención y les damos cita para una nueva edición de El Invitado de Radio Francia Internacional.

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